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1: La señal indicará las 19 horas, 28 minutos, 0 segundos. ¡1928! ¡Linda ciudad, Ámsterdam, ¿no? La señal indicará que esto es una señal.
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1: La señal indicará las 19 horas 24 minutos 0 segundos. 19, 24, cuando ganamos la primera estrella, la señal indicará que esto es una señal.
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1: La señal indicará las 19 horas 30 minutos 0 segundos. 19:30 en el centenario, lo que se dice la primera en casa. La señal indicará que esto es una señal.
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17: Comenzamos quienes quieren a través de Diamante FM 98.7 y Canal 5. Gustavo Vanescayán, que le habla, de saluda. Le agradece que una vez más esté junto a nosotros compartiendo este programa. El día de hoy recibimos al director de la DGI, licenciado Gustavo González. Gracias por estar en quienes quieren.
18: Muchas gracias. Gracias de nuevo por la invitación.
17: El de nuevo ayuda porque el año pasado usted había anunciado una idea que tiene la DGI de facilitar el cumplimiento de obligaciones tributarias, hacerle la vida más fácil al contribuyente. Usted después me puede decir si es contribuyente, cliente, como lo están manejando. Y eso se traducía en herramientas que ustedes estaban desarrollando para que cumplir con las obligaciones sea más sencillo. ¿Hay algún anuncio concreto vinculado a eso? ¿Alguna fecha en particular de que esa idea que manejó el año pasado cuando recién asumía se esté materializando?
18: Sí. Yo agregaría otro concepto, no es solo facilitar, ¿no? En realidad es facilitar, es inducir, en definitiva es gestionar el cumplimiento, ¿no? Pero parte de lo que comentábamos en la, en la este encuentro que tuvimos el año pasado, es hay muchos motivos por los cuales los contribuyentes incumplen, ¿sí? Nosotros tenemos que ocuparnos primero que el contribuyente sepa si está o no frente en una situación de incumplimiento. Muchas veces lo que sucede es que no lo saben. Segundo, que tenga bien claro cuáles son las consecuencias de incumplir, tanto en el corto plazo como en el largo plazo, porque a veces una cosa es incumplir por cierto tiempo, otra cosa es acumular una situación de incumplimiento por mucho tiempo. Las consecuencias son distintas. Y tercero, saber qué tiene que hacer, qué opciones tiene para mejorar su cumplimiento o directamente para cumplir cabalmente con sus obligaciones, ¿no? Todo ayuda a una situación mejor. Hay una parte del trabajo que tiene que ver con facilitación, sí, en ese contexto, pero también con ayudar al contribuyente a tomar mejores decisiones. Y en eso, bueno, estamos convencidos de que evadir, además de que es inmoral desde el punto de vista de la moral tributaria, es ineficiente. Es ineficiente socialmente, claramente es ineficiente, porque si algunos evaden, la carga tributaria recae más sobre quienes cumplen. Pero además es ineficiente también, en la mayoría de los casos, a nivel individual, ya sea a corto plazo o en el largo plazo, porque en general el contribuyente, cuando evade, en la mayoría de los casos, no guarda el monto evadido en un fondo de alta rentabilidad, de contingencia, por si algún día la administración tributaria le cae. Sino que en realidad esa plata la utiliza, le da otro destino, o la tiene incorporada en su ecuación de negocio, y por lo tanto, el día que la administración tributaria le llama a la puerta,
17: o sea, le cae la DGI,
18: exactamente, no tiene cómo responder. No tiene cómo responder. Entonces ahí pasamos a tener un problema que es de perder. Pierde el contribuyente porque a veces tiene que afrontar regularizar una situación de varios años.
17: Que eso tiene multas, recargos.
18: Y eso a veces escapa por mucho a la escala del negocio. En algunos casos denuncias penales o multas por defraudación, porque en algunos segmentos de la sociedad está naturalizado, no es generalizado, pero en algunos casos pasa esto de usar facturas falsas, ¿no? Para justificar créditos que no existen, créditos de...
17: ¿Sigue pasando con la factura electrónica?
18: Sigue pasando con la factura electrónica porque en realidad depende esencialmente de tener emisores que estén dispuestos, o sea, empresas de papel que estén dispuestos a vender facturas para justificar gastos que no existen.
17: ¿Y ustedes lo detectan a qué velocidad eso?
18: Y hoy por hoy al mes. A los emisores, sí, a los emisores más o menos al mes, sí.
17: O sea, a veces, esa empresa de papel que emitió facturas para que otro descuente, ustedes al mes ya se están dando cuenta.
18: Sí.
17: Y van y los cierran inmediatamente.
18: Sí, y sancionamos a los usuarios, o sea, a quienes consumen esa factura. Pero eso es defraudación. Entonces ahí ya la sanción por incumplimiento escala.
17: ¿Cuántas veces crece?
18: Y puede hasta 15 veces.
17: O sea si se ganó 10 pesos, va a terminar pagando 150 pesos.
18: Sí, exacto. Entonces, y multiplica eso por años de incumplimiento, porque a veces en realidad llegamos a los contribuyentes 1, 2, 3 años más tarde, ¿no? Eso llega a veces a cifras que son completamente por fuera de la escala del negocio.
17: ¿Y la evasión está creciendo o está bajando de ustedes directores?
18: No, la evasión en realidad tiene una tendencia decreciente en estos últimos años, tiene oscilaciones cada año en realidad.
17: ¿Pero también pasado bajó?
18: Del 24 al 25 bajó, todavía no publicamos los resultados, pero del 24 al 25 bajó.
17: ¿Cuánto está?
18: Del 26. No, estamos más o menos en los números que habíamos mencionado la vez pasada, más o menos un 20% en IVA y por encima del 40% en IRAE, que igual es mucho.
17: O sea, ¿del IRAE se va de un 40%?
18: Sí, sí.
17: Es altísimo.
18: Sí, más del 40%. Sí.
17: En el mundo o en la región, ¿cuánto es lo normal que se va a aparecer?
18: No estamos mal en la región. Pero otra vez, ahí las comparaciones internacionales hay que tomarlas con cuidado porque hay que ver cómo miden la brecha, qué alcance tiene, etcétera. Pero bueno, en definitiva eso, es más allá de los temas morales o de los dilemas morales respecto de cumplir o no con los impuestos, hay un tema de eficiencia, ¿no? Y ese tema está un poco soslayado, pero queremos traerlo un poco sobre la mesa. Y parte de lo que queremos hacer pasa por ahí, por acompañar al contribuyente cuando toma decisiones, ¿no? Yo lo que te comentaba el año pasado es, nosotros estamos trabajando en no solo facilitar el cumplimiento, sino también que el proceso de control se dé en el momento en el que el contribuyente toma las decisiones. O sea, no después que las tomó, que tiene que corregir, sino ayudarlo a tomar mejores decisiones. Y eso implica...
17: O sea, antes de que tenga que pagar.
18: Claro, y eso implica que nosotros trabajemos más en la propuesta de declaración. Y lo que estamos procurando ahora es que las propuestas de declaraciones de impuestos sea la única vía de entrada para presentar una declaración, ¿sí? Eso lo vamos a hacer este año.
17: ¿Tiene fecha?
18: Sí, a partir de octubre lo vamos a hacer para contribuyentes no sede. Contribuyentes no sede son pequeñas y medianas empresas, pero del régimen general, y lo vamos a hacer específicamente para el IVA, para el impuesto al valor agregado, o sea, las declaraciones de IVA, que en el caso de contribuyentes no sede son declaraciones anuales, ¿sí? La idea es que en octubre empecemos gradualmente. A partir de octubre la declaración va a estar disponible para los contribuyentes que tienen fecha de cierre de balance en julio y agosto, y va a ser obligatoria. O sea, la vía de entrada a través de la propuesta va a ser obligatoria para los que tienen fecha de cierre de balance en septiembre, ¿sí? Más o menos son unos 1.500 cada uno de esos grupos. Y ahí vamos a ir subiendo de 1.500 hasta la fecha de cierre de balance.
17: 1.500 contribuyentes, sí. Cada grupo de esos.
18: Sí, y en la fecha de cierre de balance de diciembre, que es donde está el bunch más grande, que son 75.000, esos tendrían su declaración disponible a partir del 1 de febrero.
17: Del 2027.
18: Del 2027.
17: Solo para IVA.
18: Solo para IVA.
17: A ver, para traducir, y usted me dice si estoy bien o no. Si alguien va a querer pagar IVA, está dentro de estos grupos, a partir de octubre obligatoriamente tiene que tomar la información que le da DGI como una especie de borrador, de simulador.
18: En realidad, el acto de presentar la declaración es validar nuestra propuesta. Eso,
17: como hacen hoy con el IRPF.
18: Exacto, pero...
17: Pero obligatoriamente. No es que elijo hacerlo o no hacerlo.
18: Esa va a ser la vía de entrada.
17: Si yo quiero pagar IVA, tengo que tomar lo que me está dando DGI.
18: Sí, eso no quiere decir que no lo puedas modificar.
17: Pero si lo modifico, ¿qué pasa?
18: Bueno, ahí vamos. La condición, justamente, porque los impuestos son de autodeclaración, la declaración tiene que ser 100%, la propuesta nuestra tiene que ser 100% modificable, ¿no? Pero la idea es que la conversación, digamos, parta de lo que nosotros le proponemos. Si él lo modifica, recibe un feedback en el momento, ¿no?
17: Una devolución, sí.
18: Una devolución.
17: ¿Qué le dice? ¿Estamos de acuerdo o no?
18: Exactamente. Esa devolución va a estar parametrizada, obviamente, porque son parámetros que ya tiene configurados la declaración, con colores también, para mostrarle cuál es el grado de acuerdo o desacuerdo que tenemos.
17: ¿Cuántos digamos, colores?
18: Verde, amarillo, rojo.
17: Ah, como un semáforo.
18: Como un semáforo. Y él, obviamente, que puede ingresar la declaración toda en rojo, no pasa nada, eso lo puede hacer.
17: Rojo, sí. Es que está totalmente en desacuerdo con ustedes.
18: Exactamente.
17: Y si quiere presentarlo, lo presenta.
18: Sí.
17: Pero y eso a ustedes les prende, obviamente, una luz roja.
18: Claro, ahí entra otro tratamiento, que es, bueno, después una interacción con el contribuyente, ¿sí?
17: Le van a pedir más información, seguramente.
18: Sí, para ver por qué llegó a ese nivel, ¿no? O sea, ¿por qué en definitiva?
17: O sea, para ir resumiendo, hay tres colores, verde, amarillo, rojo. Si yo estoy de acuerdo con lo que hizo DGI, la declaración queda en verde. Uh-huh. Si estoy parcialmente de acuerdo, quedará en amarillo. Si estoy muy en desacuerdo, quedará en rojo.
18: Depende del tipo de desacuerdo, pero digamos...
17: O sea, también para hacerlo a grandes rasgos. Si estoy en verde, no pasa nada, está todo bien. Si estoy en amarillo, ustedes me van a mirar más preocupado. Y si estoy en rojo, me van a mirar muy preocupados. Esa es la idea.
18: Algo así, sí. Otra vez, eso no quiere decir que la declaración no puede ingresar, es un derecho del contribuyente, sí, sí. Él puede declarar lo que quiera.
17: Aunque esté en rojo, no importa.
18: Sí.
17: Y va a poder pagar lo que él entienda que tiene que pagar.
18: La diferencia es que nosotros, con eso le estamos diciendo en el momento que él presenta la declaración, el nivel de acuerdo que tenemos con lo que está presentando, ¿no?
17: Es una especie de inspección ficta, entonces, o sea...
18: Claro, pero es masivo. Lo hacemos con todos los contribuyentes.
17: Aunque y en todo sea caso, chiquitito, no importa.
18: Claro, los actos posteriores que pasan más por empezar a interactuar con el contribuyente, que puede ser en forma remota, puede ser en forma presencial, va a depender de las características del contribuyente, del nivel de desacuerdo que tengamos, del tipo de información que necesitemos conocer, etcétera, es la, el modo en que nos vamos a ir comunicando. Bueno, hay que, habrá una secuencia de interacciones que eventualmente, si la, el asunto se complica, podría terminar en una fiscalización, ¿no?
17: Presencial, pero, con inspectores,
18: claro,
17: con...
18: pero la fiscalización por lo general está reservada para situaciones donde no logramos justificar lo que el contribuyente nos presenta, o la actitud del contribuyente es poco colaborativa, o una combinación de las dos cosas, ¿no? Pero no es algo que nosotros establezcamos de antemano. Esa es otra cosa que...
17: Los colores van a ser reales, lo va a ver, o sea, realmente sí. Van a ver verde, amarillo, rojo. Sí, o sea, sí. Contribuyente le va a llegar colores, sí, como resultado.
18: Sí, y también una explicación. Una somera explicación...
17: De por qué el color.
18: Sí, de por qué esa diferencia a nosotros no nos cuadra. ¿Tá? Las declaraciones de IVA esencialmente se basan en la información de factura electrónica, donde nosotros tenemos las ventas y las compras de los contribuyentes, también otros informantes como por ejemplo las administradoras de tarjetas de crédito, pero al hacerlo de esta manera nosotros nos permite también considerar información que proviene de análisis de riesgos, donde de pronto, bueno, si nosotros tenemos cierta evidencia de que el contribuyente no está documentando todas sus ventas, las ventas que vamos a proponer en esos casos como ventas a declarar no van a ser solamente las ventas facturadas, ¿no?
17: Sino que en realidad, van a suponer que ese contribuyente tenía que haber vendido más.
18: No es suponerlo, es que tenemos evidencia de que...
17: Y le van a decir, usted tenía que declarado, declaró 10, tenía que declarar, no sé, 12 en ventas. Me faltan 2 pesos, le va a decir usted. Esa es la idea.
18: Sí, y lo mismo respecto de las compras. Si hay compras que para nosotros son impugnables, ¿no? O sea, los créditos fiscales en general, ¿no? Si entendemos que son impugnables porque son... Ya sea se trate de, por ejemplo, compras para uso personal o que no correspondan al negocio, etc.
17: Esta no corre.
18: Exactamente.
17: Se la van a marcar la compra, ¿no? Es decir, esta sí. Nosotros no la llevamos.
18: Exacto.
17: Y si el contribuyente insiste, le cambia el color de la declaración.
18: Exacto.
17: O sea, van a estar inspeccionando fictamente todos los meses las empresas con esto.
18: Es una forma de decirlo, sí. Pero la diferencia es que en el momento en el que esto se va a concretar, es que el contribuyente va a tener la opción de tomar la decisión de hacerlo de una manera o de otra, ¿no? O bueno, o el asesor fiscal, porque en realidad hay que ver quién está detrás.
17: Asesor fiscal, contador.
18: Sí, quién está detrás de en el momento de analizar la declaración, la propuesta de declaración.
17: ¿Y va a tener sentido que siga existiendo sede, no sede, ese tipo de divisiones? ¿O con este esquema que están planteando ustedes, sería grandes contribuyentes y el resto?
18: No, más que grandes contribuyentes y resto, nosotros estamos pensando en un modelo de servicio en el que tengamos segmentos identificados según las características. Los grandes contribuyentes son la mitad de la recaudación, son negocios complejos, son grandes informantes además, o sea, son casi como socios para nosotros, en el sentido de que no solamente por el monto recaudado que se pone en juego ahí, sino también por el conjunto de información que proporcionan a la administración tributaria. Por lo tanto requieren un tratamiento específico, y después hay segmentos específicos que hay que tratarlo en forma diferenciada. Entonces, más bien lo que vamos a hacer es abrir esto por segmentos, pero no tanto respecto del tipo de obligaciones, ¿no? Como ocurre

0: si vamos a tender hacia una segmentación donde tenemos tratos diferentes para pequeñas y medianas empresas, grandes contribuyentes, personas físicas de alto patrimonio, por ejemplo, servicios personales, que es un segmento bien específico, grandes proveedores de información, es otro segmento que nos importa, por ejemplo, hay entes públicos que de pronto no son grandes contribuyentes, pero sí grandes proveedores de información.
1: O sea, van a ir clasificando por segmento, ese va a ser el vínculo. ¿Y con quién se vincula el DGI? ¿Con cualquiera? ¿Cómo va a ser el vínculo? Usted dice, vamos a interactuar con el contribuyente. ¿Interactúa con la inteligencia artificial? ¿Con quién interactúa? No.
0: En esto que estamos introduciendo ahora, que lo vamos haciendo gradualmente, el interlocutor para el contribuyente va a ser un ejecutivo de cuenta, ¿no? Es decir, un especialista que se va a encargar de todos sus asuntos, ¿sí?
1: Que va a ser siempre el mismo.
0: Siempre va a ser el mismo equipo. No puedo garantizar que siempre
1: 14 sea. Es el equipo 14 que se encarga de ese contribuyente.
0: Sí.
1: Que conoce su historia, todo.
0: Que se va a encargar de todo.
1: Y es el que va a decir, estoy de acuerdo o en desacuerdo, y le va a poner los colores.
0: Sí, que no es un fiscalizador. Puede tener un perfil de fiscalizador en algunos casos, depende. Pero no es, eso no quiere decir que esté haciendo una fiscalización. Otra vez, ahí el ejecutivo de cuenta es un facilitador, es alguien que en realidad está ahí para ayudar a que el contribuyente tome mejores decisiones.
1: ¿Pero le va a ayudar solo en esto o en cualquier cosa que aprecie el contribuyente?
0: En cualquier asunto.
1: ¿Pese un certificado, lo que sea, lo va a ayudar?
0: En cualquier asunto. O sea, la idea del modelo de servicio pasa por ahí, por una vez que subimos al contribuyente a una determinada cartera de clientes o de contribuyentes, ¿no? Que va a estar a cargo de un ejecutivo de cuenta, todos los asuntos que tengan que ver con ese contribuyente van a ser atendidos por ese equipo.
1: O sea, no va a ser necesario ir hasta la DGI porque va a tener un equipo que responde a cada contribuyente.
0: O eventualmente puede requerir alguna interacción presencial, pero siempre
1: con ese equipo.
0: Siempre con ese equipo. Que en definitiva es como el mismo interlocutor, ¿no? Hoy estamos lejos de eso, ¿no? En realidad.
1: ¿Le invito una pausa?
0: Sí.
1: ¿Le parece? Continuamos a partir de quién es quién, con el director de la DGI, licenciado Gustavo González. Le recordamos los horarios habituales, pero con una salvedad. Jueves, 22:30 horas, Canal 5 y Diamante FM. Repeticiones viernes 10 de la mañana en Diamante FM. Y sábados, 11:30 en Canal 5. Pero durante las próximas dos semanas van a haber alteraciones de las emisiones principales de Quién es Quién, no de las repeticiones, por el Mundial del Fútbol. Canal 5 va a estar transmitiendo los partidos del Mundial de Fútbol de la Copa FIFA 2026. Y eso va a modificar algunas emisiones de Quién es Quién, particularmente las próximas dos semanas. Esté atento a los anuncios que se va a ir enterando, pero decirle que en las próximas semanas va a haber unas pequeñas modificaciones, pero la misma calidad y la misma emisión de cada semana que Quién es Quién va a estar disponible para usted y su compañía privilegiada del otro lado del receptor. Pausa y continuamos en Quién es.
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1: Continuamos en Quién es Quién a través de Diamante FM 98.7 y Canal 5. Nos acompaña este día el director de la DGI, licenciado Gustavo González. El mundo va cambiando rápidamente y hoy hay muchas más transacciones por vía internet en algunos rubros que por otro tipo de vías. ¿Cómo está la DGI vinculado a ese tipo de controles o de intervenciones? Por ejemplo, Airbnb es una herramienta, la marca es muy conocida, para alquilar, y antes era, uno viajaba, era hotel. Hoy hay lugares que es más Airbnb que hoteles. Y eso implica pago de impuestos, retenciones y demás. ¿DGI tiene algún tipo de controles específicos para este tipo de rubros? ¿Están trabajando con este tipo de contribuyentes?
0: Sí. En concreto, para lo que son plataformas de,

0: de hospedaje y actividades parecidas, es de las cosas para las que es útil el Foro Global de Transparencia, ¿no? El mismo que nos exige que tengamos secreto bancario, que levantemos el secreto bancario.
1: La OCDE, dice usted.
0: Sí, bueno, el Foro Global en realidad es funciona como una organismo aparte, como un apéndice de la OCDE, ¿no? Porque es global, hay creo que cerca de 200 países ahí. Hay un estándar de intercambio de información que las plataformas, además como son globales, están muy familiarizadas con ese estándar y por lo tanto tienen todo dispuesto para suministrar esa información, pero tienen que requerírsela a los usuarios, ¿no? Nosotros estamos en conversaciones con las plataformas para,
1: por ejemplo, Airbnb,
0: Booking, Expedia, etcétera, para empezar a recibir información de los arrendadores, ¿sí? Y a partir de eso directamente enviarles a comunicarnos con los arrendadores y enviarles los boletos de pago por el IRPF de los arrendamientos.
1: Alguien tiene una casa en Uruguay, le alquila a través de Airbnb, ustedes a partir de esta modificación le van a enviar a ese dueño que alquiló esa casa para que pague el IRPF.
0: Sí.
1: Porque
0: sí.
1: Booking o porque Airbnb le dijo, este fue el que alquiló.
0: Exacto.
1: Hasta hoy no tenían esa posibilidad ustedes.
0: Hasta hoy no. Y vamos a tener el monto de la transacción, ¿no? Por cierto, ¿no? O sea, no solamente los datos que identifican a la persona,
1: al operador. O sea, lo que haya pagado en dólares, ustedes lo van a tener. Van a decir, usted me debe tanto de impuesto.
0: Sí.
1: Y le manda el boleto, o sea, vaya y pague. En una red de cobranza o lo que sea, pague.
0: Porque tiene que ver con esto de inducir y facilitar. Es decir, si no solamente lo identificamos, sino de paso, bueno, está, ahora te llevo de la mano todo lo que esté a mi alcance para que puedas cumplir, te lo dejo pronto.
1: O sea, a diferencia de alguien instalado en nuestro país, no van a ser agentes de retención. Ustedes van a comunicarse directamente con el arrendador en este caso.
0: Sí, sí. Sí, sí. El tema de retener ahí es un poco más complejo porque no todas las plataformas intervienen en la transacción. Es decir, funcionan como plataformas de pago. Algunas y otras no. Entonces, en realidad, generaríamos ahí como unas distorsiones competitivas que, bueno, más complejo, ¿no?
1: Con esto usted responde a las cámaras inmobiliarias que siempre se quejaban de eso, de que ellos tenían todo formal y alguien que alquilaba por plataformas no pagaba nada.
0: Sí.
1: Se termina esto también.
0: Sí.
1: ¿Tiene fecha para cuando arranca esto?
0: Estamos en conversaciones, pero la expectativa es poder hacerlo en... Yo diría que en el último trimestre de este año empezar a recibir información.
1: O sea, que para el próximo verano marchó todo el mundo.
0: Bueno, es una forma de decirlo, pero...
1: El que alquile en verano va a caer en esto.
0: Bueno,
1: o sea,
0: algo que hay que internalizar. Pagar impuestos es algo que corresponde en
1: la sociedad.
0: Y ese
1: que vende algo por internet, que encontró una plataforma, no sin ninguna marca, y dice, bueno, yo tengo estas cosas para vender, que obviamente hoy no pagan ningún impuesto. ¿También están detrás de ese tipo de negocios?
0: Sí. Sí, ahí la intención es, eso también está, bueno, las conversaciones tengo entendido que ya están procesadas y validadas, tenemos que hacer algún ajuste normativo para empezar a aplicar una retención sobre las plataformas de pago en los casos que, digamos, en operadores que sean frecuentes, es decir, gente que vende con cierto nivel de frecuencia y por encima de cierto monto.
1: Ahora vamos a nombrar la marca, aunque no es cliente. Si alguien vende a través del Mercado Libre, usted le va a empezar a cobrar al que vende.
0: La plataforma empezaría a retener
1: automáticamente
0: a cuenta de sus obligaciones tributarias, ¿no? Es una retención parecida a la que hacen las tarjetas de crédito. Las empresas hoy por hoy ya son sujetos de retención, ¿no? Porque ya tienen esas obligaciones. Estamos hablando de cuando una persona individual, que no tiene un RUT, ¿no? Realiza operaciones. Pero no estoy hablando de operaciones casuales, ¿no? Sino de operaciones sistemáticas.
1: Que todas las semanas vende algo.
0: Claro, por ejemplo.
1: Y ahí con la cédula usted le va a cobrar aunque no tenga un RUT. Esa es la
0: idea. Exacto.
1: Eso también estaría empezando último trimestre de este año.
0: Eso, la expectativa es que comience este año, sí, capaz que antes, probablemente antes. Siempre, por supuesto, la persona va a tener la posibilidad de emitir descargos si entiende que no corresponde o lo que sea, porque nos podemos equivocar, por cierto, ¿no? Pero sí, ahí hay, o sea, hay un flujo de comercio informal y de transacciones que hoy por hoy ocurren en la informalidad y que hay distintas plataformas de pago que nos permitirían bueno, acercarnos a corregir esto. Como lo hacemos de manera generalizada, también creo que es más fácil.
1: Hablando de comercio a través de internet y demás, hace no mucho tiempo se instaló una polémica vinculada a la modificación que hubo con el famoso impuesto Temu, de si el Estado, en este caso la DGI, puede acceder a lo que se consume en tarjetas de crédito de personas físicas. ¿Ustedes tienen esa información? O sea, ¿saben lo que consume una persona con su tarjeta de crédito o no?
0: No, porque en realidad es información que, como las tarjetas las emiten los bancos, está dentro de la información bancaria, que a ese nivel de detalle no accedemos a menos que estemos en el marco de una fiscalización y la solicitemos especialmente.
1: Pero automáticamente no les llega lo que automáticamente consume una persona. DGI no lo sabe eso. Lo tiene que pedir en el marco de una fiscalización.
0: Sí. Tenemos la información bancaria que tenemos es sumaria, son saldos y promedios, ¿no?
1: Con lo que dijo del Foro Transparencia, no está muy convencido que el secreto bancario tenga que seguir siendo así.
0: No, es algo que está naturalizado en muchos países, ¿no? O sea, las administraciones tributarias acceden a esa información. Pero bueno,
1: si si salía el proyecto de ley, que en el final no salió del presupuesto, con su firma. Usted firmaba y accedía a toda la información bancaria. Eso es lo que decía la ley, que no salió.
0: Sí, pero
1: ¿no era mucha responsabilidad para usted o mucho peso en una sola firma acceder a esa información?
0: No, pero yo entiendo que en esto tenemos que ir avanzar en un proceso de maduración como sociedad y nosotros también generar relaciones de mayor confianza con los contribuyentes, con la sociedad toda, porque todo lo que hacemos se basa en información, obviamente, y bueno, pero tenemos que también dar muestras de que somos responsables con el uso de la información. Yo creo que es una cuestión de tiempo, ¿no? Llegar a otros acuerdos.
1: En pero usted dice que un día se va a llegar a que confíen en que la firma el director de DGI habilita que vean mi cuenta bancaria y no la firma un juez, como pasa hoy.
0: Pero lo que pasa que no es que es lo mismo, o sea, tenemos información mucho más sensible que la información bancaria hoy. ¿Sí? Por hoy, sí. Sí es por eso, ¿no? Pero de pronto tenemos que ser como más claros respecto de cómo utilizamos la información, de las penalidades a las que nos sometemos nosotros en el caso de que haya infidencias o filtración de información hacia afuera o un uso indebido de la información. O sea, estamos yendo hacia procesos donde todo se basa en el análisis de los datos, ¿sí? Generamos conocimiento a partir de los datos y de la experticia de los funcionarios y tal. Pero está todo documentado, o sea, la forma en cómo utilizamos esos datos para tomar decisiones de asignar un determinado tratamiento a un contribuyente. Cuando digo tratamiento me refiero a una fiscalización o introducirle determinados datos en una declaración porque entendemos que eso es lo que corresponde, o llamarlo, o lo que fuere. Todo eso está justificado en algo que es traqueable, que es que uno lo puede seguir y saber por qué se hizo esa decisión.
1: Usted que es partidario de que se levante totalmente el secreto bancario, dice, confíen en que el director de DGI no haría un uso abusivo de esa herramienta. Eso es lo que está diciendo.
0: Es que no es el director.
1: Bueno, era su firma, la ley decía eso.
0: Está bien, pero son los procesos de administración tributaria, ¿no?
1: Y usted dice que va a llegar eso. O sea, en algún momento va a llegar. O sea, fue el año pasado, pero en algún momento llega.
0: O sea, lo que digo es que son conversaciones que hasta que no asumamos que necesitamos avanzar en transparencia, pero transparencia hacia los dos lados, no es solamente que el contribuyente va a estar más expuesto porque su información va a ser más conocida, sino nosotros también ser transparentes en cómo utilizamos esa información, ¿no? O sea, ahí hay, es eso, avanzar en relaciones de confianza, en definitiva, ¿no? Pero bueno, eso es un diálogo que es con la ciudadanía, con los contribuyentes, con el Parlamento, por supuesto, porque son quienes finalmente toman estas decisiones.
1: El primer hito de confianza que usted quiere alcanzar es que la gente confíe en la DGI. ¿Eso es lo que usted quiere lograr?
0: Sí, es parte de
1: lo que... Que no lo vean como el cuco, el tipo que me quiere complicar la vida. ¿Eso es lo que quiere lograr?
0: Sí, porque acá hay algo que para nosotros representa un cambio cultural, y es cada vez que nosotros vemos que alguien que nos enfrentamos a un incumplimiento, encontramos una brecha, ¿no? Hay como un automatismo de pensar, bueno, este contribuyente nos quiere joder, ¿no? O sea, no, y no es así. Hay
1: directores que hacían gala de eso, ¿no? Que hacían operativos de inspección, que hasta ellos iban para mostrar justamente que donde pisaban habían invasores.
0: Ahorrame comentar eso, pero pero sí, me consta que hay una cultura, ¿no? Venimos de una cultura donde vemos a los contribuyentes un poco como actitudinalmente ahí, ¿no? Y en realidad, cuando esto también nos, el hecho de la reforma tributaria, ¿no? El incorporar impuestos personales y verle la cara al contribuyente, ¿no? O sea, incorporar personas físicas como contribuyentes, ¿no? De IRPF, IAS, etcétera, ha cambiado un poco esa lógica y ha ayudado a ver que hay muchísimas razones por las cuales los contribuyentes no cumplen, que no tienen nada que ver con la intención deliberada de querer engañar al Estado o incumplir, etcétera. En algunos casos sí.
1: Pero de los dos lados, el inspector de GI sigue pensando que el contribuyente lo quiere currar.
0: No, hoy ya no. Hoy ya no.
1: ¿Puede confiar en el contribuyente un inspector cuando va?
0: O sea, nosotros tenemos elementos para saber en quiénes podemos confiar y en quiénes no. Y nos podemos equivocar, como en todo vínculo. Pero por eso digo, no es una confianza ciega, es una confianza inteligente donde vos la vas construyendo.
1: Con esto en función de cuenta usted va a ir construyendo más eso también.
0: Por eso tenés que analizar toda la información que tenés y también toda la información que vas construyendo a partir de las interacciones que tenés con los contribuyentes. Eso te permite saber en qué medida los contribuyentes son o no confiables, ¿no? Y obviamente es una relación de ida y vuelta, ¿no? Esa es la idea.
1: ¿Está bien que alguien que trabajó toda su vida hoy tenga que declarar otra vez el IAS?
0: ¿A qué te referís?
1: La declaración de IAS. Jubilados que sigan, después que trabajaron toda la vida, que aportaron, que ya en el momento final, porque ya no hay materia laboral, hay obviamente prestaciones para cobrar, encima ustedes le piden todos los años que presente una declaración que ni sabe cómo hacerla, muchas veces la termina contratando con
0: nadie. A ver, respecto de del impuesto, ahí entran consideraciones que son más de política tributaria.
1: Habla de la declaración.
0: Pero respecto de la declaración, sí, la pretensión es que no lo tengan que hacer. Pero esencialmente lo que hay que trabajar en eso es conseguir que las retenciones a lo largo del año se perfeccionen. Es decir, que consigan retener el 100% del impuesto anual, ¿no? Y de esa manera poder eximirlo de presentar la declaración. Estamos en camino a eso, estamos en conversaciones con todas las cajas prestadoras de pasividades para diseñar un sistema de una retención adicional que adicional se puede malinterpretar, una retención complementaria que justamente lo que procure es que cuando uno suma todas las retenciones del año,
1: da el impuesto.
0: Dé el impuesto y de esa manera liberar al contribuyente de presentar declaración, que de hecho es lo que nos piden los jubilados.
1: ¿2026 podría ser el último año que los jubilados presenten la declaración del IAS?
0: Es muy probable.
1: O sea, a partir del 27 sería solo declaración de IRPF la que habría que presentar.
0: Sí. Hablando de IRPF, nos quedó una cosa colgada respecto de alquileres, porque no es solamente los alquileres temporales.
1: De las plataformas.
0: Tenemos un tema también que inclusive tiene temas de competencia con los alquileres anuales, alquileres regulares, ¿no? Y es, en el caso de las aseguradoras, ahí como no hay retención,
1: como hace Contaduría de la Nación, por ejemplo.
0: Exacto. Bueno, es un servicio de garantía de alquileres diferente, no retiene, y ahí hay más oportunidades de evasión, en definitiva. Nosotros estamos ahora recibiendo la información, ya la recibimos de hecho, de las pólizas de esos seguros, ¿no? De esas garantías de alquileres. Y la idea ahí también es justamente comunicarnos con esos contribuyentes y acercarle los boletos de pago para que paguen el impuesto correspondiente.
1: O sea, si un arrendador, quien alquiló, quien puso su casa en alquiler, no el que alquila, aceptó como garantía un seguro, le va a llegar ahora una boleta de pago por IRPF, que hasta ahora no le llegaba. Podía pagar si quería, si no quería no pagaba.
0: Exacto.
1: Eso también empieza dentro de poco.
0: Eso es inmediato, sí. Yo diría que en semanas, como mucho, sí.
1: Ya está arrancando y le va a llegar boleto de pago a todos estos arrendadores que estaban alquilando a través de aseguradoras. No lo demás, que ya estaba de una forma implementada.
0: Los demás en realidad están sujetos a retenciones, en realidad.
1: Y no quisieron ir por ese camino en este caso.
0: ¿Por qué camino?
1: Por el camino de las retenciones.
0: No, después. Bueno, pero lo que pasa es que en realidad la garantía de alquiler no implica retener el alquiler. O sea, no intervienen en la transacción. Es un contrato diferente. Entonces, o sea, vos podés aplicar una retención cuando hay alguien que interviene en la transacción, ¿no? En este caso no.
1: Nos quedan más preguntas, no nos queda más tiempo. Así que por hoy, director del EDGI, licenciado Gustavo González, gracias por ser parte de Quién es Quién.
0: Gracias a vos.
1: Gracias a ustedes por acompañarnos en un programa más. Hoy hacemos un saludo muy especial a toda la gente de Diamante FM, ya que en esta semana está cumpliendo 40 años ininterrumpidos en el aire. Así que un saludo muy especial a todos aquellos que trabajan día a día para generar la transmisión de este medio de comunicación tan importante y destacado en nuestro país. Y también un saludo muy especial a los oyentes. Hay quienes hace 40 años que están permanentemente del otro lado del receptor, hoy con otras plataformas también para poder escucharlo. Y una gracias gigante por estar permanentemente construyendo lo que es la comunicación a través de Diamante FM 98.7, que gracias a Dios han cumplido sus primeros 40 años de vida. Dios mediante, entonces nos encontramos en un próximo Quién es Quién. Gustavo Vanescayán, que le habla de saluda, le recuerda que esto y los 40 años de Diamante ya es historia.
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3: La señal indicará las 19 horas, 50 minutos, 0 segundos. ¿1950? Silencio en el Maracaná. La señal indicará que esto es una señal.
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3: Hoy por hoy, el estadio es un gigantesco estudio de televisión. Se juega para la tele que te ofrece el partido en casa, y la tele manda. En el Mundial del 86, Valdano, Maradona y otros jugadores protestaron porque los principales partidos se jugaban al mediodía bajo un sol que freía lo que tocaba. El mediodía de México, anochecer de Europa, era el horario que convenía a la televisión europea. El arquero alemán, Harald Schumacher, contó lo que ocurría. «Sudo, tengo la garganta seca. La hierba está como el estiércol seco, dura, extraña, hostil. El sol cae a pique sobre el estadio y estalla sobre nuestras cabezas. No proyectamos sombras. Dicen que esto es bueno para la televisión». ¿La venta del espectáculo importaba más que la calidad del juego? Los jugadores están para patear, no para patalear. Y Avalanche puso punto final al enojoso asunto. «Que jueguen y se callen la boca», sentenció. Así comienza el atrevido escritor uruguayo Eduardo Galeano su capítulo acerca de la telecracia en su libro titulado «El fútbol a sol y sombra». Prepara el terreno describiendo, en sentido literal, el sol inclemente que han tenido que soportar las grandes estrellas al representar a sus respectivos países en partidos de trascendencia mundial, presentando así el sol como símbolo de la tensión que se ha creado entre los jugadores y los directivos del fútbol a escala internacional. Y resulta que, en sentido figurado, tanto ese sol como la sombra, que no es más que la carencia del sol, simbolizan la tensión evidente entre esos mismos directivos y los espectadores. Es que la sombra evoca imágenes de los ricachones que se acomodan al amparo de ella y no tienen que preocuparse por soportar el calor del sol al presenciar un encuentro, mientras que el sol representa a los pobrecitos que tienen que contentarse con soportar el calor del encuentro en la presencia del sol. Es precisamente a los culpables de los aumentos de precio de los boletos a sol y sombra a quienes Galeano señala con el dedo acusador. Pero conste que él escribe desde el punto de vista de un hincha confeso, un gran admirador del fútbol. En su prólogo titulado Confesión del autor, Galeano dice casi bromeando: «Yo no soy más que un mendigo de buen fútbol. Voy por el mundo sombrero en mano y en los estadios suplico una linda jugadita, por amor de Dios. Y cuando el buen fútbol ocurre, agradezco el milagro sin que me importe un rábano cuál es el club o el país que me lo ofrece». Quiera Dios que los que somos hinchas confesos de él y lo amamos aún más que lo que el fanático apasionado ama el fútbol, sigamos el ejemplo de Galeano en lo tocante a nuestra fe. Vayamos por el mundo contándoles a los demás acerca de la forma milagrosa en que Dios transformó nuestra vida. Hagámoslo por amor de Dios, agradecidos porque reconocemos que no somos más que mendigos de la buena noticia de Jesucristo, ya que el milagro de nuestra salvación no ha sido por nuestras lindas jugaditas, sino solo por su gracia divina.
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0: Hasta aquí compartimos juntos un día más a través de CXD254. 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Esperamos que el mismo haya colmado todas vuestras expectativas y que la reanudación del esfuerzo cotidiano nos permita acercarnos a un mundo y a un destino mejor. 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
2: Se arrellanó cómodamente en el amplio sillón de cuero. Miró a lo lejos con los ojos que solo veían sombras, y mientras esbozaba una de sus características sonrisas, entre seria y burlona, dijo con voz serena: «Ya he cometido la imprudencia de vivir más de 80 años. Si es que todavía espero algo, es la muerte, con cierta impaciencia». El periodista se quedó mirando extrañado al enigmático personaje que acababa de pronunciar esas palabras. Jorge Luis Borges, uno de los genios literarios del siglo XX. «La idea de que uno va a desaparecer totalmente es agradable, reconfortante», afirmó Borges. «Por lo menos, lo es para mí. Sería horrible seguir siendo, y sobre todo, seguir siendo Borges. Estoy harto de él. Hace bastante tiempo que deseché la idea del suicidio. Yo creo que desde que perdí la vista, me interesó tanto haber perdido la vista que me interesó menos la idea de perder la vida. Antes de mi ceguera, pensé muchas veces suicidarme, pero siempre me reservé ese consuelo para más adelante, y ahora ya es un poco tarde. Yo creo que ya no necesito suicidarme. Tengo ya demasiados años», concluyó. «En cualquier momento, el tiempo me suicida». No obstante, Borges vivió 6 años más. Cuando murió el 14 de junio de 1986, faltaban solo 2 meses para que cumpliera 87 años. «He escrito mucho sobre Dios», había expresado. «Inclusive, he escrito una demostración casi humorística sobre su existencia. Pero al fin de cuentas, no sé si creo en Dios. Yo no entiendo a Unamuno, porque Unamuno escribió que Dios para él era proveedor de inmortalidad, que no podía creer en un Dios que no creyera en la inmortalidad. Yo no veo nada de eso». Ahí está la solución del enigma. Borges confesó que no veía nada. Había perdido no solo la vista física, sino también la espiritual. Estaba convencido de que su destino era morir ciego, pues así habían muerto su padre, su abuela paterna y su bisabuelo. Pero si bien habría de morir ciego en lo físico, no tenía por qué morir ciego en lo espiritual, porque Dios envió a su Hijo Jesucristo al mundo a dar vista a los ciegos y a dar su vida por ellos para que no tuvieran que morir ciegos espiritualmente. A diferencia de Unamuno, a Borges le costó mucho creer que Dios era proveedor de inmortalidad. Es decir, le costó reconocer que a Cristo le costó la vida proveernos vida eterna. Más vale que en ese sentido nos asemejemos a Unamuno y no a Borges, porque cuando perdemos la fe y la esperanza de vida eterna, nos hartamos de nosotros mismos y nos impacientamos por ver llegar el día de nuestra muerte. En cambio, cuando vibramos con esa fe y esa esperanza, no nos hartamos de nosotros mismos, porque tenemos la vista fijada en Cristo, el iniciador y perfeccionador de nuestra fe, y lo que nos impacienta es ver llegar el día en que comenzaremos a vivir con Él eternamente.
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0: todos, buen día, bienvenidos. Son las 10, 10 y 3 minutos y hasta las 12 estaremos poniendo la mañana en camino como lo hacemos siempre, a través del 98.7 FM Diamante, 92.5 FM Cielo de Punta del Este, también a través de diamantefm.com y por supuesto a través de nuestro canal YouTube La Mañana en Camino, 20 temporadas, nos importan las ideas. Quienes nos ven por el canal YouTube saben que está con nosotros Diego Anchorena.
1: ¿Qué tal, Ale? Buen día para vos, el saludo para todos, la invitación para cerrar juntos esta semana y como siempre ya habilitado el tradicional WhatsApp 099-894-987. Recuerden también la casilla de correo en camino98.7@gmail.com. En las redes sociales, en Facebook, La Mañana en Camino, en la red social X, @LejanCamino, y la posibilidad de empezar a sumarse, como algunos ya lo están haciendo a través del chat, ahí en la transmisión en vivo en el canal de YouTube, con el like incorporado, el me gusta y también la suscripción al programa si todavía no sos parte de esta comunidad. Repetimos el WhatsApp, 099-894-987.
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0: Bueno, muchachada, quiero decirles que los que asomaron el hocico ya hace un rato vieron que estaba bien, bien cortita de visibilidad la cosa. No digo que ahora se haya disipado, de hecho los datos de Inumet dicen otra cosa. Pero me parece que sol mediante, está el sol entre nosotros, hay bruma entre él y nosotros, la cosa se disipó un poquitín. Pasamos en limpio. El cielo, justamente el icono que elige Inumet para ahora, aquí, muy cerquita del obelisco de los Constituyentes, en el área metropolitana, habla de que hay niebla y eso explica la bajísima visibilidad de solo 500 metros. ¿De acuerdo?
1: Claro.
0: Agrego que de solo 50 metros.
1: Claro, puede 0,05.
0: Claro. Sí. De 50 metros nada más, claro. Claro. Medio kilómetro son 500 metros, ¿verdad? Claro, sería 0,5. En este caso, sí. Eso sería 0,5. Esto es 0,05. Parecen la diferencia entre
1: Fujimori.
0: Keiko y Sánchez, ¿no? Bueno, lo cierto es que hay niebla, hay baja visibilidad. Tengo la sensación, porque lo que veía hace un rato es bastante menos que lo que veo ahora, ¿de acuerdo?
1: Claro.
0: Igual el problema subsiste. Sí. El viento, la temperatura está baja, 7 grados, 6, 8, para ser precisos, 6 grados, 8 décimas. El viento sopla desde el noreste a 6 kilómetros en la hora. La presión, 1016.4 hectopascales. Repito que la visibilidad es baja y es muy alta la humedad, 99%. 7 grados casi ahora. ¿Qué va a pasar con la temperatura? Bueno, va a cambiar bastante. ¿Por qué? Porque se va a volver muy caluroso, no, pero va a aumentar casi 6 grados.
1: Sí.
0: 16 es la máxima prevista.
1: Claro. ¿No?
0: Saltar de 6,8 a 16, un saltito considerable. Más del doble, claro. Sí, sí. ¿Qué va a pasar de aquí en más? Bueno, les cuento. Se irá aclarando, disipando la jornada, ¿verdad? Porque si bien la temperatura quedará en 16 grados, el sol va a empezar a asomar. Bueno, en buena medida seguramente explicado por eso, ¿no es cierto? El cielo estará nuboso, en todo caso con algún periodo de algo nuboso. Se volverá más luminosa la mañana, se va a disipar un poco la niebla. Y para hoy no hay lluvias pronosticadas.
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1: Repasamos las principales monedas: el dólar a la compra, 39.25, a la venta, 41.65. El euro, 44.31 a la compra, 49.57 a la venta. El argentino, 0.02, 0.20, compra y venta respectivamente. El real a la compra, 7.10, a la venta, 8.80. ¿Qué dice el dólar?
0: Ayer, después de unos cuantos días, operó a la baja.
1: Ahí está, el dólar a la compra, 39.25 a la venta, 41.65.
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1: Bueno, se vienen los contenidos ya, la agenda del día de hoy.
0: Bueno, muchachada, ya se viene quienes quieren, como todos los viernes. Sí. Gustavo Vanescayán conversó con Gustavo González, que es el director de la Dirección General de Impositiva. De inmediato y largo y tendido, vamos a recibir al doctor en Sociología, Rafael Paternain, que habitualmente nos ayuda a poner la mañana en camino. En este caso, porque acaba de editarse a través de la Fundación de Cultura Universitaria Un Camino Empedrado, Violencia, Sociología y Política en Uruguay. ¿Verdad? ¿Cómo estamos parados de esa perspectiva? Les cuento que este libro está compuesto por el insumo, está formado por el insumo de 14 artículos escritos a lo largo de casi 30 años que reflejan distintas etapas del trabajo y la reflexión sobre la violencia, la criminalidad y la inseguridad. Más que afiliarse al sentido común de la criminología, los artículos buscan dar forma a una sociología política de la violencia y la inseguridad. En definitiva, este libro, dicen los editores, es una fuente de inspiración para nuevos esfuerzos de análisis que sintonicen con las urgencias del presente. Pues precisamente las urgencias del presente, las encuestas van en la misma dirección, y van en la misma dirección desde hace mucho tiempo, tienen que ver con lo que podríamos llamar distintas formas de violencias, distintas formas de delitos, distintas formas de criminalidad, distintas formas de inseguridad, ¿no es cierto? Y desde esa perspectiva, ¿para dónde rumbear? ¿Verdad? ¿Qué insumo nos puede traer este trabajo académico de Rafael Paternay para, en todo caso, que el asunto, además de preocuparnos, empiece a ocuparnos, ¿verdad? Es decir, y no errándole, y no pegando en la herradura, sino tratar de con sabiduría darle el clavo, ¿verdad? Bueno, vamos a conversar, y naturalmente que vamos a conversar con ustedes para que nos expresen sus ideas, sus opiniones, sus propuestas, sus experiencias en tal sentido. Un Camino Empedrado, Violencia, Sociología y Política en el Uruguay, largo y tendido con Rafael Paternain. Preguntas, comentarios, opiniones.
1: Ya lo saben, la invitación está hecha desde el arranque a través del tradicional WhatsApp 099-894-987, las redes sociales, y además también se pone lindo el chat ahí en la transmisión en vivo en nuestro canal de YouTube.
0: Además, atento con las vías de comunicación, porque hoy nos hemos comprometido para hacerlo hoy, también lo vamos a hacer el lunes.
1: Claro.
0: Vamos a consultarles a todas y a todos a propósito del arranque del Mundial y del partido debut de Uruguay.
1: Sí, señor.
0: ¿Cómo creen que sale Uruguay? Es indispensable dar el resultado exacto, porque no estamos preguntando sobre muchos partidos, ¿verdad? Es no, uno solo.
1: Claro.
0: El que jugaremos el lunes, hora uruguaya, 19 horas.
1: Así es.
0: Frente a Arabia, ¿no es cierto?
1: Sí, señor.
0: Bien. ¿Cómo sale Uruguay en el debut de la Copa? Bueno, nos dan su nombre, su cédula y nos dan el resultado.
1: Dale, esperamos toda esa información, y lo pueden hacer, por ejemplo, a través del chat ya en la transmisión en vivo en nuestro canal de YouTube. Pueden utilizar también las redes sociales, la invitación, la casilla de correo en camino98.7@gmail.com y el WhatsApp de siempre, 099-894-987.
0: Tenemos premios de la pastería, tenemos premios de empanadas locotas y tenemos premios de la tarjeta del socio espectacular.
1: Mirá, ¿sí? Así que atentos todos a dejar el resultado ahí, dale, bien, no te duermas.
0: A todo esto sumamos una carretilla llena de propuesta musical.
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1: Bueno, tenemos presente en algún momento del programa a Chick Corea, el gran compositor, pianista de jazz. Nos estará acompañando hoy, en este caso, a 85 años de su nacimiento. Por otro lado, también recordamos al músico y compositor argentino, líder de Memphis La Blusera en Argentina. Estamos hablando de Adrián Otero. Hoy a 14 años de su fallecimiento en el año 2012, cuando solo tenía 53 años. Y además, la invitación de mañana a la presentación de Fernando Cabrera en la Trastienda, 21 horas.

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1: Así que entonces el gran Fernando Cabrera estará en la trastienda mañana.
2: Exactamente, 21 horas para redoblar apuesta, porque agotó la función a mediados de mayo. Así que hace una nueva función para aquellos que quedaron afuera tengan otra oportunidad.
1: Buen día para todos, lo dice Julio. Jorge dice, buen día, Ale, Diego, Nacho, buen fin de para los camineros por acá desde ayer, con sol al fin, el clima mundialista solo se observa en las publicidades de TV. Esto lo dice el Pocho, la gente por ahora no está enganchada, solo los chicos por las figuritas. Lo dice el Pocho. ¿Sabes qué estoy? Mirá cómo estoy, yo también un poco, de a poquito estoy entrando, ¿verdad? No. No estoy militando como otros en contra de, pero quiero decir que ni siquiera sé cuándo debuta Argentina.
2: El martes, frente a Argelia.
1: Mirá.
2: Sí.
1: ¿Viste? En general, uno, por cercanía, porque le cae simpático o porque quiere que pierda todo, hay de los dos casos, claro. Siempre lo tiene presente. La verdad que no lo tenía ni presente, ¿no?
2: Sí.
1: Sé que un jugador se lesionó y entró otro, ¿no?
2: Sí, exacto.
1: A la convocatoria. Bien. Bueno, a ver, hay otros mensajes. Julio, ya dije, nos desea buenos días. Adriana hace lo propio. Buenos días, camineros. Acá en Playa Hermosa, mucha niebla. Y también, Marta de Villa Española dice, buen día para todos aquí. Londrevideo, muy bien. Saludos de la abuela Marta de Villa Española. Y ahí manda una fotito. A ver, yo voy a hacer una cosa media casera, ¿verdad? De tratar de. Para que no estoy encontrando el. Porque no estoy en Zoom, claro, aquí está, cualquier cosa está diciendo. A ver si logra divisarse un poquito.
2: Ni siquiera se ve el teléfono con la niebla, señor.
1: Claro, hay tanta niebla que no se ve. No, ahí ves que se nota que está ahí.
2: Lo que hay blanco es niebla.
1: Lo que es blanco es niebla. Y abajo ahí están, son como los arbolitos que se ven desde. Imagino, luce como una especie de edificio, ¿no?
2: O, claro.
1: Es bastante alto. A lo mejor puede ser una casa de dos pisos, ya nos lo dirá Marta de Villa Española. Y poquitos metros atrás, estos árboles da la sensación que están muy cerquita. Y después de la línea de los árboles ya casi no se divisa, ¿no?
2: Claro.
1: Es lo que nos mandó desde Londrevideo.
2: Claro, en espacios abiertos la niebla.
1: Claro, saca pecho.
2: Hace presencia.
1: Sí, saca pecho. Bueno, todos los mensajes sin excepción nos ayudan a poner la mañana en camino. Dime qué sabes y te diré qué diario lees.

0: Un abrazo a Eduardo, que nos saluda también a todos a través del chat de nuestro canal YouTube. Todos los mensajes, sin excepción, nos ayudan a poner la mañana en camino. Y aclara la querida Marta que están, es el complejo Centenario 4, tercer piso, desde mi ventana hacia el colegio Domingo Savio, ¿verdad?
1: Muy bien.
0: En aquella zona de Villa Española. Arrancamos esta recorrida, como siempre, por el país. Educación, sindicatos presionan al gobierno. Presidencia se mantiene sin dar aumento en la rendición de cuentas. Se aprobaron paros en todos los liceos de Montevideo entre lunes y miércoles. Esto lo destaca hoy el país, que agrega en otro recuadro, otro tema, Negro, el ministro del Interior, cambia casi toda la cúpula policial, 5 relevos jerárquicos. La fotografía principal alude al Mundial, es de la agencia EFE, y muestra una escena en el estadio ex Azteca, ¿no? Porque ahora le han cambiado el nombre.
1: Uh-huh. Pero para todos es el Azteca.
0: Sí, yo estoy ahí con la presidenta de México, ¿no?
1: Ahí va.
0: Dicen que le va a seguir llamando Estadio Azteca.
1: Sí, bueno.
0: ¿No es cierto? Ojo, que ahora, pero no es por la FIFA. El nuevo Estadio Azteca tiene un nombre que tiene que ver con un sponsor.
1: Claro.
0: La nueva modalidad que tienen los estadios.
1: Muchos, ¿no es cierto? En el mundo, sí.
0: Solo que en el marco del Mundial pasa a ser Estadio Ciudad de México.
1: Claro.
0: Ante los ojos de la FIFA.
1: Sí.
0: Digamos, la referencia comercial a ese sponsor
1: queda suspendida.
0: Del mismo modo que queda suspendido el derecho de quienes compraron palcos y butacas de ese estadio.
1: Claro.
0: No aplican para el Mundial.
1: Pa. Qué bajo.
0: No, hay unos líos ahí, porque va.
1: Aparte de salir una moneda, ¿no?
0: ¿Y qué te parece? Bueno, Mundial día 1. México gana por primera vez en un debut. ¿Pudiste ver algo del partido?
1: Vi algo del partido.
0: Ganó bien, ¿no?
1: Ganó bien.
0: Con mucha luz.
1: Sí. Y me gustaron los dos partidos que vi. Por lo menos gran parte. Hay una dinámica futbolística interesante. Creo que va a ser un lindo mundial de ese lugar.
0: Sí, sí, sí, sí. El otro, bien tarde, ¿no? O sea que.
1: Sí, pero el otro.
0: Dormiste poco.
1: Claro, el otro no sé
0: yo,
1: si.
0: Yo dormí poco,
1: no sé, no sé si lo vi o lo soñé en una parte. Estaba pensando en eso.
0: Bueno, lo cierto es que, pará, digamos, ahí ganó Corea, ¿no es cierto?
1: Exactamente, sí, muy superior también en gran parte del partido, frente a los checos.
0: Ahí va.
1: Sí, sí.
0: Pareció estar un escaloncito arriba,
1: sí,
0: ¿no?
1: Sí, es un gran equipo el de Corea, y tiene futbolistas muy destacados a nivel mundial, así que atentos a eso.
0: Bueno, lo cierto es que esto lo destaca diario El País. Nos vamos ahora a la portada de La Diaria, que subraya: camioneros autoconvocados se movilizaron en contra de la guía digital y del aumento de combustibles. Agrega, el SUTCRA y el PIT-CNT rechazaron las agresiones físicas por parte de un sector minoritario de patronales que participan de la protesta y los acusaron de vulnerar derechos laborales básicos. La imagen que acompaña este título es de Alessandro Maradei, movilización de transportistas autoconvocados ayer a la entrada del puerto de Montevideo. La imagen muestra un camión azul Mercedes-Benz y a su costado un cordón de policías camuflados de la Republicana. Esto lo destaca La Diaria, que también subraya, hablando de policías, recuperar las esquinas. Esta es una frase textual del ministro Carlos Negro, el ministro del Interior, que anunció cambios en la cúpula policial que van a significar una mejora sustantiva en lo que refiere a la seguridad de la población. Y a propósito del fútbol, La Diaria elige en contratapa una foto de la agencia FP. Primer partido, primer triunfo, y ahí en el FanFest, ubicado en el Zócalo, ahí en el centro de la Ciudad de México. ¡Qué maravilla es la Plaza del Zócalo! La vi una sola vez en mi vida, en el año 92, o sea que ya hace un mundo.
1: Claro.
0: Y aún perdura en mí esa sensación maravillosa de esa plaza. Y ahí están, bueno, los ciudadanos mexicanos, todos con camiseta verde, o bien festejando un gol, o bien cantando los víctores una vez terminado el encuentro. Esto lo destaca La Diaria. Nos vamos a la tapa digital, en este caso de La R, que como asunto principal también alude al ministro del Interior, Negro. Vamos a seguir empujando para ganar las esquinas y las calles del país. Agrega la información, la jefatura de Montevideo y la Guardia Republicana cambian de conducción, al igual que asuntos internos e investigaciones. El ministro del Interior, Carlos Negro, señaló Tenemos la obligación y el deber de generar más paz para la libertad de nuestros vecinos y nuestros ciudadanos. Acompaña también, como segundo título principal de esta etapa digital, la R, MATEM, un programa para facilitar el ingreso de estudiantes a la universidad, lo dice la R. Hoy es viernes.
1: Sí, señor.
0: En nuestra mesa de trabajo está Brecha, cuyo título principal alude al Mundial. El otro lado de la Copa del Mundo de la FIFA, las luces del estadio. La imagen es una fotografía de Xiguali Musi, Estadio de Guadalajara, Estado de Jalisco. Es una fotografía aérea. Y agrega el título: el Mundial comienza a rodar bajo el signo de Donald Trump, con proscripciones, deportaciones e imposiciones de la FIFA que hacen del apoliticismo una falsa seña de identidad. En México, la Copa se juega tanto adentro como afuera de la cancha, entre protestas que agitan un país que ya se ganó el título de campeón mundial en desapariciones. En Estados Unidos, organizaciones y grupos que defienden a inmigrantes se movilizan para proteger de redadas y detenciones a los aficionados locales y del exterior, lo destaca Brecha, que además trae un muy, muy, muy nutrido informe especial con el título Indio Solari 1949-2026, un especial escrito a dos orillas que recorre la biografía del artista convertido en mito, desgrana las distintas etapas de su universo lírico y camina los kilómetros de su entrañable despedida. Lo dice Brecha. Dime que sabes y te diré qué diario leíste.

0: saludo a Gloria, que a su vez nos decía buen día desde Rivera. Camineros, cansada con el tiempo. Semanas de humedad, llovizna, lluvias. Nada de salir el poncho de los pobres. El sol, lo dice Gloria desde Rivera. Nos ayuda a poner la mañana en camino, gracias. También Rab se comunica. Buenos días, niebla amplia acá en Peñarol ahora. Cuesta estar en orden y prolijo y trabajar. Cuesta en estar en orden y prolijo y trabajar legalmente. ¿A qué se referirá específicamente Rab? A lo mejor nos lo cuenta en su próxima intervención. Ya mismo acá, en exclusiva para la radio, para 98.7 y 92.5, vamos a compartir la charla que Gustavo Manescallán tuvo en ¿Quién es quién? Con el director de la DGI. Y de inmediato recibiremos al sociólogo en vivo acá en los estudios, Rafael Paternay, a propósito de su libro Un camino empedrado, violencia, sociología y política en el Uruguay. 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
0: Y a quienes nos siguen por el canal YouTube, marquen like, chiquilinas, chiquilines, pongan like, pongan me gusta a la transmisión, muchas gracias, ¿sí? 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
1: Sí, señor, y estamos en 8.126. 74 nuevas, vamos a eso.
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3: Comenzamos Quién es Quién a través de Diamante FM 98.7 y Canal 5. Gustavo Manescallán, que le habla, de saluda. Le agradece que una vez más esté junto a nosotros compartiendo este programa. El día de hoy recibimos al director de la DGI, licenciado Gustavo González. Gracias por estar en Quién es Quién.
4: Muchas gracias. Gracias de nuevo por la invitación.
3: El de nuevo ayuda porque el año pasado usted había anunciado una idea que tiene la DGI de facilitar el cumplimiento de obligaciones tributarias, hacerle la vida más fácil al contribuyente. Usted después me puede decir si es contribuyente, cliente, como lo están manejando. Y eso se traducía en herramientas que ustedes estaban desarrollando para que cumplir con las obligaciones sea más sencillo. ¿Hay algún anuncio concreto vinculado a eso? ¿Alguna fecha en particular de que esa idea que manejaron el pasado cuando recién asumía se esté materializando?
4: Sí. Yo agregaría otro concepto, no es solo facilitar, ¿no? En realidad es facilitar, es inducir, en definitiva es gestionar el cumplimiento, ¿no? Pero parte de lo que comentábamos en este encuentro que tuvimos el año pasado es, hay muchos motivos por los cuales los contribuyentes incumplen, ¿sí? Nosotros tenemos que ocuparnos, primero, que el contribuyente sepa si está o no frente en una situación de incumplimiento. Muchas veces lo que sucede es que no lo saben. Segundo, que tenga bien claro cuáles son las consecuencias de incumplir, tanto en el corto plazo como en el largo plazo, porque a veces una cosa es incumplir por cierto tiempo, otra cosa es acumular una situación de incumplimiento por mucho tiempo. Las consecuencias son distintas. Y tercero, saber qué tiene que hacer, qué opciones tiene para mejorar su cumplimiento o directamente para cumplir cabalmente con sus obligaciones, ¿no? Todo ayuda a una situación mejor. Hay una parte del trabajo que tiene que ver con facilitación, sí, en ese contexto, pero también con ayudar al contribuyente a tomar mejores decisiones. Y en eso, bueno, estamos convencidos de que evadir, además de que es inmoral desde el punto de vista de la moral tributaria, es ineficiente. Es ineficiente socialmente, claramente es ineficiente, porque si algunos evaden, la carga tributaria recae más sobre quienes cumplen. Pero además es ineficiente también, en la mayoría de los casos, a nivel individual, ya sea a corto plazo o en el largo plazo, porque en general el contribuyente, cuando evade, en la mayoría de los casos, no guarda el monto evadido en un fondo de alta rentabilidad, de contingencia, por si algún día la administración tributaria le cae. Sino que en realidad esa plata la utiliza, le da otro destino, o la tiene incorporada en su ecuación de negocio, y por lo tanto, el día que la administración tributaria le llama a la puerta,
3: o sea, le cae la DGI,
4: exactamente, no tiene cómo responder. No tiene cómo responder. Entonces ahí pasamos a tener un problema que es de perder. Pierde el contribuyente porque a veces tiene que afrontar regularizar una situación de varios años.
3: Eso tiene multas, recargos.
4: Y eso a veces escapa por mucho a la escala del negocio. En algunos casos denuncias penales porque o multas por defraudación, porque en algunos segmentos de la sociedad está naturalizado, no es generalizado, pero en algunos casos pasa esto de usar facturas falsas, ¿no? Para justificar créditos que no existen, créditos de...
3: ¿Sigue pasando con la factura electrónica?
4: Sigue pasando con la factura electrónica porque en realidad depende esencialmente de tener emisores que estén dispuestos, o sea, empresas de papel que estén dispuestos a vender facturas para justificar gastos que no existen.
3: ¿Y ustedes lo detectan a qué velocidad eso?
4: Y hoy por hoy al mes. A los emisores, sí, a los emisores más o menos al mes, sí.
3: O sea, a veces, esa empresa de papel que emitió facturas para que otro descuente, ustedes al mes ya se están dando cuenta.
4: Sí.
3: Y van y los cierran inmediatamente.
4: Sí, y sancionamos a los usuarios, o sea, a quienes consumen esa factura. Pero eso es defraudación. Entonces ahí ya la sanción por incumplimiento escala.
3: ¿Cuántas veces crece?
4: Y puede hasta 15 veces.
3: O sea, si se ganó 10 pesos, va a terminar pagando 150 pesos.
4: Sí, exacto. Entonces, y multiplicar eso por años de incumplimiento, porque a veces en realidad llegamos a los contribuyentes 1, 2, 3 años más tarde, ¿no? Eso llega a veces a cifras que son completamente por fuera de la escala del negocio.
3: ¿Y la evasión está creciendo o está bajando de ustedes directores?
4: No, la evasión en realidad tiene una tendencia decreciente en estos últimos años, tiene oscilaciones cada año en realidad.
3: ¿Pero también pasado este? ¿Bajó?
4: Del 24 al 25 bajó, todavía no publicamos los resultados, pero del 24 al 25 bajó.
3: ¿Cuánto está?
4: Del 26. No, estamos más o menos en los números que habíamos mencionado la vez pasada, más o menos un 20% en IVA y por encima del 40% en IRAE, que igual es mucho.
3: O sea, ¿del IRAE se va de un 40%?
4: Sí, sí.
3: Es altísimo.
4: Sí, más del 40%. Sí.
3: En el mundo o en la región, ¿cuánto es lo normal que se va a aparecer?
4: No estamos mal en la región. Pero otra vez, ahí las comparaciones internacionales hay que tomarlas con cuidado porque hay que ver cómo miden la brecha, qué alcance tiene, etcétera. Pero bueno, en definitiva eso, es más allá de los temas morales o de los dilemas morales respecto de cumplir o no con los impuestos, hay un tema de eficiencia, ¿no? Y ese tema está un poco soslayado, pero queremos traerlo un poco sobre la mesa. Y parte de lo que queremos hacer pasa por ahí, por acompañar al contribuyente cuando toma decisiones, ¿no? Yo lo que te comentaba el año pasado es, nosotros estamos trabajando en no solo facilitar el cumplimiento, sino también que el proceso de control se dé en el momento en el que el contribuyente toma las decisiones. O sea, no después que las tomó, que tiene que corregir, sino ayudarlo a tomar mejores decisiones. Y eso implica...
3: O sea, antes de que tengan que pagar.
4: Claro, y eso implica que nosotros trabajemos más en la propuesta de declaración. Y lo que estamos procurando ahora es que las propuestas de declaraciones de impuestos sea la única vía de entrada para presentar una declaración, ¿sí? Eso lo vamos a hacer este año.
3: ¿Tiene fecha?
4: Sí, a partir de octubre lo vamos a hacer para contribuyentes no sede. Contribuyentes no sede son pequeñas y medianas empresas, pero del régimen general, y lo vamos a hacer específicamente para el IVA, para el impuesto al valor agregado, o sea, las declaraciones de IVA, que en el caso de contribuyentes no sede, son declaraciones anuales, ¿sí? La idea es que en octubre empecemos gradualmente. A partir de octubre la declaración va a estar disponible para los contribuyentes que tienen fecha de cierre de balance en julio y agosto, y va a ser obligatoria. O sea, la vía de entrada a través de la propuesta va a ser obligatoria para los que tienen fecha de cierre de balance en septiembre, ¿sí? Más o menos son unos 1.500 cada uno de esos grupos. Y ahí vamos a ir subiendo de 1.500 hasta la fecha de cierre de balance.
3: ¿Contribuyentes?
4: Sí.
3: ¿Cada grupo de esos?
4: Sí. Y en la fecha de cierre de balance de diciembre, que es donde está el bunch más grande, que son 75.000, esos tendrían su declaración disponible a partir del 1 de febrero.
3: Del 2027.
4: Del 2027.
3: Solo para IVA.
4: Solo para IVA.
3: A ver, para traducir, y usted me dice si estoy bien o no. Si alguien va a querer pagar IVA, está dentro de estos grupos, a partir de octubre obligatoriamente tiene que tomar la información que le da DGI como una especie de borrador, de simulador.
4: En realidad, lo que el acto de presentar la declaración es validar nuestra propuesta. Eso,
3: como hacen hoy con el IRPF.
4: Exacto, pero...
3: Pero obligatoriamente.
4: No es
3: que elijo hacerlo o no hacerlo.
4: Esa va a ser
3: si
4: la
3: yo quiero
4: vía
3: pagar
4: entrada.
3: IVA, tengo que tomar lo que me está dando DGI.
4: Sí, eso no quiere decir que no lo puedas modificar.
3: Pero si lo modifico, ¿qué pasa?
4: Bueno, ahí vamos. La condición, justamente, porque los impuestos son de autodeclaración, la declaración tiene que ser 100%, la propuesta nuestra tiene que ser 100% modificable, ¿no? Pero la idea es que la conversación, digamos, parta de lo que nosotros le proponemos. Si él lo modifica, recibe un feedback en el momento, ¿no?
3: Una devolución, sí.
4: Una devolución, este...
3: Que le dice, ¿estamos de acuerdo o no?
4: Exactamente. Esa devolución va a estar parametrizada, obviamente, porque son parámetros que ya tiene configurados la declaración, con colores también, para mostrarle cuál es el grado de acuerdo o desacuerdo que tenemos.
3: ¿Cuántos digamos, colores?
4: Verde, amarillo, rojo.
3: Ah, como un semáforo.
4: Como un semáforo. Y él, obviamente, que puede ingresar la declaración toda en rojo, no pasa nada, eso lo puede hacer.
3: Rojo sí. Es que está totalmente en desacuerdo con ustedes.
4: Exactamente.
3: Y si quiere presentarlo, lo presenta.
4: Sí.
3: Pero y eso a ustedes les prende, obviamente, una luz roja.
4: Claro, ahí entra otro tratamiento que es, bueno, después una interacción con el contribuyente, ¿sí?
3: Le van a pedir más información, seguramente.
4: Sí, para ver por qué llegó a ese nivel, ¿no? O sea, ¿por qué en definitiva?
3: O sea, para ir resumiendo, hay tres colores, verde, amarillo, rojo. Si yo estoy de acuerdo con lo que hizo DGI, la declaración queda en verde. Uh-huh. Si estoy parcialmente de acuerdo, quedará en amarillo. Si estoy muy en desacuerdo, quedará en rojo.
4: Depende del tipo de desacuerdo, pero digamos...
3: O sea, también para hacerlo a grandes rasgos. Si estoy en verde, no pasa nada, está todo bien. Si estoy en amarillo, ustedes me van a mirar más preocupado. Y si estoy en rojo, me van a mirar muy preocupados. Esa es la idea.
4: Algo así, sí. Otra vez, eso no quiere decir que la declaración no puede ingresar, eso es un derecho del contribuyente, sí, él puede declarar lo que quiera.
3: Aunque esté en rojo, no importa.
4: Sí.
3: Y va a poder pagar lo que él entienda que tiene que pagar.
4: La diferencia es que nosotros, con eso le estamos diciendo en el momento que él presenta la declaración, el nivel de acuerdo que tenemos con lo que está presentando, ¿no?
3: Es una especie de inspección ficta, entonces, o sea...
4: Claro, pero es masivo. Lo hacemos con todos los contribuyentes.
3: Aunque y en todo sea caso, chiquitito, no importa.
4: Claro, los actos posteriores que pasan más por empezar a interactuar con el contribuyente, que puede ser en forma remota, puede ser en forma presencial, va a depender de las características del contribuyente, del nivel de desacuerdo que tengamos, del tipo de información que necesitemos conocer, etcétera. Es el modo en que nos vamos a ir comunicando. Bueno, habrá una secuencia de interacciones que eventualmente, si el asunto se complica, podría terminar en una fiscalización, ¿no?
3: Presencial, con inspectores.
4: Claro,
3: con
4: pero la fiscalización por lo general está reservada para situaciones donde no logramos justificar lo que el contribuyente nos presenta, o la actitud del contribuyente es poco colaborativa, o una combinación de las dos cosas, ¿no? Pero no es algo que nosotros establezcamos de antemano. Esa es otra cosa que...
3: Los colores van a ser reales, lo va a ver, o sea, realmente sí. Van a ver verde, amarillo, rojo. Sí, o sea, sí. El contribuyente le va a llegar colores sí. Como resultado.
4: Sí, y también
3: una explicación.
4: Una somera explicación...
3: De por qué el color.
4: Sí, de por qué esa diferencia a nosotros no nos cuadra. ¿Tá? Las declaraciones de IVA esencialmente se basan en la información de factura electrónica, donde nosotros tenemos las ventas y las compras de los contribuyentes, también otros informantes como por ejemplo las administradoras de tarjetas de crédito, pero al hacerlo de esta manera nosotros nos permite también considerar información que proviene de análisis de riesgos, donde de pronto, bueno, si nosotros tenemos cierta evidencia de que el contribuyente no está documentando todas sus ventas, las ventas que vamos a proponer en esos casos como ventas a declarar no van a ser solamente las ventas facturadas, ¿no?
3: Sino que en realidad, van a suponer que ese contribuyente tenía que haber vendido más.
4: No es suponerlo, es que tenemos evidencia de que...
3: Y le van a decir, usted tenía que declaró 10, tenía que declarar, no sé, 12 en ventas. Me faltan 2 pesos, le va a decir usted. Esa es la idea.
4: Sí, y lo mismo respecto de las compras. Si hay compras que para nosotros son impugnables, ¿no? O sea, los créditos fiscales en general, ¿no? Si entendemos que son impugnables porque son... ya sea se trate de, por ejemplo, compras para uso personal o que no correspondan al negocio,
3: etc. Decir, esta no corre.
4: Exactamente.
3: Se la van a marcar la compra, ¿no? Es decir, esta sí. Nosotros no la llevamos.
4: Exacto.
3: Y si el contribuyente insiste, le cambia el color de la declaración.
4: Exacto.
3: O sea, van a estar inspeccionando fictamente todos los meses las empresas con esto.
4: Es una forma de decirlo, sí. Pero la diferencia es que en el momento en el que esto se va a concretar, es que el contribuyente va a tener la opción de tomar la decisión de hacerlo de una manera o de otra, ¿no? O bueno, o el asesor fiscal, porque en realidad hay que ver quién está detrás.
3: Asesor fiscal, contador.
4: Sí, quién está detrás de en el momento de analizar la declaración, la propuesta de declaración.
3: ¿Y va a tener sentido que siga existiendo sede, no sede, ese tipo de divisiones? ¿O con este esquema que están planteando ustedes, sería grandes contribuyentes y el resto?
4: No, más que grandes contribuyentes y resto, nosotros estamos pensando en un modelo de servicio en el que tengamos segmentos identificados según las características. Los grandes contribuyentes son la mitad de la recaudación, son negocios complejos, son grandes informantes además, o sea, son casi como socios para nosotros, en el sentido que no solamente por el monto recaudado que se pone en juego ahí, sino también por el conjunto de información que proporcionan a la administración tributaria. Por lo tanto, requieren un tratamiento específico. Y después hay segmentos específicos que hay que tratarlos en forma diferenciada. Entonces, más bien lo que vamos a hacer es abrir esto por segmentos, pero no tanto respecto del tipo de obligaciones, ¿no? Como ocurre hoy, sino más bien por el lado de obligaciones, me refiero a presentar cierta información, sino porque están obligados a impuestos diferentes, tienen características diferentes.
3: O sea, sede y no sede va a desaparecer como división.
4: No lo sé todavía, no lo sabemos, pero sí.
3: ¿Entiende eso?
4: Sí vamos a tender hacia una segmentación donde tenemos tratos diferentes para pequeñas y medianas empresas, grandes contribuyentes, personas físicas de alto patrimonio, por ejemplo, servicios personales, que es un segmento bien específico. Grandes proveedores de información es otro segmento que nos importa. Por ejemplo, hay entes públicos que de pronto no son grandes contribuyentes, pero sí grandes proveedores de información.
3: O sea, van a ir clasificando por segmento, ese va a ser el vínculo. ¿Y con quién se vincula el DGI? ¿Con cualquiera? ¿Cómo va a ser el vínculo? Usted dice, vamos a interactuar con el contribuyente. ¿Interactúa con la inteligencia artificial? ¿Con quién interactúa? No.
4: En esto que estamos introduciendo ahora, que lo vamos haciendo gradualmente, el interlocutor para el contribuyente va a ser un ejecutivo de cuenta, ¿no? Es decir, un especialista que se va a encargar de todos sus asuntos, ¿sí?
3: Que va a ser siempre el mismo.
4: Siempre va a ser el mismo equipo. No puedo garantizar que siempre
3: 14 sea el... Es el equipo 14 que se encarga de ese contribuyente.
4: Sí.
3: Que conoce
4: sí.
3: Su historia, todo.
4: Que se va a encargar de todos
3: sus asuntos. Y es el que asuntos. Va a decir, estoy de acuerdo, en desacuerdo, y le va a poner los colores.
4: Sí, que no es un fiscalizador. Puede tener un perfil de fiscalizador en algunos casos, depende, pero no es, eso no quiere decir que esté haciendo una fiscalización. Otra vez, ahí el ejecutivo de cuenta es un facilitador, es alguien que en realidad está ahí para ayudar a que el contribuyente tome mejores decisiones.
3: ¿Pero va a ayudar solo en esto o en cualquier cosa que aprecie el contribuyente?
4: En cualquier asunto.
3: ¿Pese un certificado o lo que sea, lo va a ayudar?
4: En cualquier asunto. O sea, la idea del modelo de servicio pasa por ahí, bueno, una vez que subimos al contribuyente a una determinada cartera de clientes o de contribuyentes, ¿no? Que va a estar a cargo de un ejecutivo de cuenta, bueno, todos los asuntos que tengan que ver con ese contribuyente van a ser atendidos por ese equipo.
3: O sea, no va a ser necesario ir hasta la DGI porque va a tener un equipo que responde a cada contribuyente.
4: O eventualmente puede requerir alguna interacción presencial, pero siempre
3: con ese equipo.
4: Siempre con ese equipo. Que en definitiva es como el mismo interlocutor. No. Hoy estamos lejos de eso, ¿no? En realidad.
3: ¿Le meto una pausa?
4: Sí.
3: ¿Le parece? Continuamos a partir de quién es quién, con el director de la DGI, licenciado Gustavo González. 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Pausa y continuamos en Quienes.
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3: Continuamos en Quienes Quieren a través de Diamante FM 98.7 y Canal 5. Nos acompaña este día el director de la DGI, licenciado Gustavo González. El mundo va cambiando rápidamente y hoy hay muchas más transacciones por vía internet en algunos rubros que por otro tipo de vías. ¿Cómo está la DGI vinculada a ese tipo de controles o de intervenciones? Por ejemplo, Airbnb es una herramienta, la marca es muy conocida, para alquilar, y antes era, uno viajaba, era hotel. Hoy hay lugares que es más Airbnb que hoteles. Y eso implica pago de impuestos, retenciones y demás. ¿DGI tiene algún tipo de controles específicos para este tipo de rubros? ¿Están trabajando con este tipo de contribuyentes?
4: Sí, en concreto, para lo que son plataformas de hospedaje y actividades parecidas, es de las cosas para las que es útil el Foro Global de Transparencia, ¿no? El mismo que nos exige que tengamos secreto bancario, que levantemos el secreto bancario.
3: La OCDE, dice usted.
4: Sí, el Foro Global en realidad funciona como un organismo aparte, como un apéndice de la OCDE, ¿no? Porque es global, hay creo que cerca de 200 países ahí. Hay un estándar de intercambio de información que las plataformas, además como son globales, están muy familiarizadas con ese estándar y por lo tanto tienen todo dispuesto para suministrar esa información. Pero tienen que requerírsela a los usuarios, ¿no? Nosotros estamos en conversaciones con las plataformas para...
3: Por ejemplo, Airbnb.
4: Por ejemplo, Airbnb, Booking, Expedia, etcétera, para empezar a recibir información de los arrendadores, ¿sí? Y a partir de eso directamente comunicarnos con los arrendadores y enviarles los boletos de pago por el IRPF de los arrendamientos.
3: Alguien tiene una casa en Uruguay, le alquila a través de Airbnb, ustedes a partir de esta modificación le van a enviar a ese dueño que alquiló esa casa para que pague el IRPF.
4: Sí.
3: Porque
4: sí.
3: Booking o porque Airbnb le dijo, este fue el que alquiló.
4: Exacto.
3: Hasta hoy no tenían esa posibilidad ustedes.
4: Hasta hoy no. Y vamos a tener el monto de la transacción, ¿no? Por cierto, ¿no? O sea, no solamente los datos que identifican a la persona.
3: O sea, lo que haya pagado en dólares, ustedes lo van a tener. Van a decir, usted me debe tanto de impuesto.
4: Sí.
3: Y le manda el boleto, o sea, vaya y pague. En una red de cobranza o lo que sea, pague.
4: Porque tiene que ver con esto de inducir y facilitar. Es decir, si no solamente lo identificamos, sino de paso, bueno, está, ahora te llevo de la mano todo lo que esté a mi alcance para que puedas cumplir. Te lo dejo pronto.
3: O sea, a diferencia de alguien instalado en nuestro país, no van a ser agentes de retención. Ustedes van a comunicarse directamente con el arrendador en este caso.
4: Sí. El tema de retener ahí es un poco más complejo porque no todas las plataformas intervienen en la transacción. Es decir, funcionan como plataformas de pago. Algunas sí, otras no. Entonces, en realidad, generaríamos ahí como unas distorsiones competitivas que, bueno, más complejo, ¿no?
3: Con esto usted responde a las cámaras inmobiliarias que siempre se quejaban de eso, de que ellos tenían todo formal y alguien que alquilaba por plataformas no pagaba nada.
4: Sí.
3: Se termina esto también.
4: Sí.
3: ¿Tiene fecha para cuando arranca esto?
4: Estamos en conversaciones, pero la expectativa es poder hacerlo en, yo diría que en el último trimestre de este año, empezar,
3: o sea,
4: a recibir
3: información. O sea, que para el próximo verano marchó todo el mundo.
4: Bueno, es una forma de decirlo, pero...
3: El que alquile en verano va a caer en esto.
4: Bueno, algo que hay que internalizar. Pagar impuestos es algo que corresponde en la sociedad.
3: Y ese que vende algo por internet, que encontró una plataforma, no sé, ninguna marca, y dice, bueno, yo tengo estas cosas para vender, que obviamente hoy no paga ningún impuesto. ¿También están detrás de ese tipo de negocios?
4: Sí. Ahí la intención es... Eso también está... las conversaciones... Tengo entendido que ya están procesadas y validadas. Tenemos que hacer algún ajuste normativo para empezar a aplicar una retención sobre las plataformas de pago en los casos que, en operadores que sean frecuentes, es decir, gente que vende con cierto nivel de frecuencia y por encima de cierto monto.
3: Ahora vamos a nombrar la marca, aunque no es cliente. Si alguien vende a través del Mercado Libre, usted le va a empezar a cobrar al que vende.
4: La plataforma empezaría a retener
3: automáticamente
4: a cuenta de sus obligaciones tributarias, ¿no? Es una retención parecida a la que hacen las tarjetas de crédito. las empresas hoy por hoy ya son sujetos de retención, ¿no? Porque ya tienen esas obligaciones. Estamos hablando de

0: último trimestre de este año.
1: Eso, la expectativa es que comience este año, sí, capaz que antes, probablemente antes. Siempre, por supuesto, la persona va a tener la posibilidad de emitir descargos y si entiende que no corresponde o lo que sea, porque nos podemos equivocar, por cierto, ¿no? Pero sí, ahí hay, o sea, hay un flujo de comercio informal y de transacciones que hoy por hoy ocurren en la informalidad y que hay distintas plataformas de pago que nos permitirían acercarnos a corregir esto. Como lo hacemos de manera generalizada, también creo que es más fácil.
0: Hablando de comercio a través de internet y demás, hace no mucho tiempo se trató una polémica vinculada a la modificación que hubo con el famoso impuesto Temu, de si el Estado, en este caso la DGI, puede acceder a lo que se consume en tarjetas de crédito de personas físicas. ¿Ustedes tienen esa información? O sea, ¿saben lo que consume una persona con su tarjeta de crédito o no?
1: No, porque en realidad es información que, como las tarjetas las emiten los bancos, está dentro de la información bancaria. A ese nivel de detalle no accedemos a menos que estemos en el marco de una fiscalización y la solicitemos especialmente.
0: Pero automáticamente no les llega a los consumidores.
1: Automáticamente.
0: DGI no lo sabe eso. Lo tiene que pedir en el marco de una fiscalización.
1: Sí. Tenemos la información bancaria que tenemos es sumaria, son saldos y promedios, ¿no?
0: Con lo que dijo del Foro Transparencia, no está muy convencido que el secreto bancario tenga que seguir siendo así.
1: No, es algo que está naturalizado en muchos países, ¿no? O sea, las administraciones tributarias acceden a esa información. Pero bueno,
0: creo que acceder si salía el proyecto de ley, que en el final no salió de presupuesto, con su firma. Usted firmaba y accedía a toda la información bancaria. Eso es lo que decía la ley que no salió.
1: Sí, pero
0: ¿no era mucha responsabilidad para usted o mucho peso en una sola firma acceder a esa información?
1: No, pero yo entiendo que en esto tenemos que ir avanzar en un proceso de maduración como sociedad y nosotros también generar relaciones de mayor confianza con los contribuyentes, con la sociedad toda, porque todo lo que hacemos se basa en información, obviamente, y bueno, pero tenemos que también dar muestras de que somos responsables con el uso de la información. Yo creo que es una cuestión de tiempo, ¿no? Llegar a otros acuerdos. En
0: pero usted dice que un día se va a llegar a que confíen en que la firma el director de DGI habilita que vean mi cuenta bancaria y no la firma un juez, como pasa hoy.
1: Pero lo que pasa que no es que es lo mismo, o sea, tenemos información mucho más sensible que la información bancaria hoy.
0: ¿Sí?
1: Por hoy, sí. Sí es por eso, ¿no? Pero de pronto tenemos que ser como más claros respecto de cómo utilizamos la información, de las penalidades a las que nos sometemos nosotros en el caso de que haya infidencias o filtración de información hacia afuera o un uso indebido de la información. O sea, estamos yendo hacia procesos donde todo se basa en el análisis de los datos, ¿sí? Generamos conocimiento a partir de los datos y de la experticia de los funcionarios y tal. Pero está todo documentado, o sea, la forma en cómo utilizamos esos datos para tomar decisiones de asignar un determinado tratamiento a un contribuyente. Cuando digo tratamiento me refiero a una fiscalización o introducirle determinados datos en una declaración porque entendemos que eso es lo que corresponde o llamarlo o lo que fuere. Todo eso está justificado en algo que es traqueable, que es que uno lo puede seguir y saber por qué se hizo esa decisión.
0: Usted que es partidario de que se levante totalmente el secreto bancario y dice, confíen en que el director de DGI no haría un uso abusivo de esa herramienta. Eso es lo que está diciendo.
1: Es que no es el director.
0: Bueno, son los firma, la ley
1: sí, decía eso. Está bien, pero son los procesos de administración tributaria, ¿no?
0: Y usted dice que va a llegar eso. O sea, en algún momento va a llegar. Zafó el año pasado, pues en algún momento llega.
1: O sea, lo que digo es que son conversaciones que hasta que no asumamos que necesitamos avanzar en transparencia, pero transparencia hacia los dos lados, no es solamente que el contribuyente va a estar más expuesto porque su información va a ser más conocida, sino nosotros también ser transparentes en cómo utilizamos esa información, ¿no? O sea, ahí es eso, avanzar en relaciones de confianza, en definitiva, ¿no? Pero bueno, eso es un diálogo que es con la ciudadanía, con los contribuyentes, con el Parlamento, por supuesto, porque son quienes finalmente toman estas decisiones.
0: El primer hito de confianza que usted quiere alcanzar es que la gente confíe en la DGI. ¿Eso es lo que usted quiere lograr?
1: Sí, es parte de
0: lo que... Que no lo vean como el cuco, el tipo que me quiere complicar la vida. ¿Eso es lo que quiere lograr?
1: Sí, porque

0: acá hay algo que para nosotros representa un cambio cultural, y es cada vez que nosotros vemos que alguien que nos enfrentamos a un incumplimiento, encontramos una brecha, ¿no? Hay como un automatismo de pensar, bueno, este contribuyente nos quiere joder, ¿no? O sea, no, y no es así. Hay
1: directores que hacían gala de eso, ¿no? Que hacían operativo de inspección, que hasta ellos iban para mostrar justamente que donde pisaban habían invasores.
0: Ahorrame comentar eso, ¿no? pero sí, me consta que hay una cultura, ¿no? Venimos de una cultura donde vemos a los contribuyentes un poco como actitudinalmente ahí, ¿no? Y en realidad, cuando esto también nos... El hecho de la reforma tributaria, ¿no? El incorporar impuestos personales y verle la cara al contribuyente, ¿no? O sea, incorporar personas físicas como contribuyentes, ¿no? De IRPF, IAS, etcétera, ha cambiado un poco esa lógica y ha ayudado a ver que hay muchísimas razones por las cuales los contribuyentes no cumplen, que no tienen nada que ver con la intención deliberada de querer engañar al Estado o incumplir, etcétera. En algunos casos sí.
1: Pero de los dos lados, el inspector de DGI sigue pensando que el contribuyente lo quiere currar.
0: No, hoy ya no.
1: ¿Puede confiar en el contribuyente un inspector cuando va?
0: O sea, nosotros tenemos elementos para saber en quiénes podemos confiar y en quiénes no. Y nos podemos equivocar, como en todo vínculo, pero por eso digo, no es una confianza ciega, es una confianza inteligente donde vos la vas construyendo.
1: Con esto en función, se encuentra, de cuenta usted va a ir construyendo más eso también.
0: Por eso tenés que analizar toda la información que tenés y también toda la información que vas construyendo a partir de las interacciones que tenés con los contribuyentes. Eso te permite saber en qué medida los contribuyentes son o no confiables, ¿no? Y obviamente es una relación de ida y vuelta, ¿no? Esa es la idea.
1: ¿Está bien que alguien que trabajó toda su vida hoy tenga que declarar otra vez el IAS?
0: ¿A qué te referís?
1: La declaración de IAS. Jubilados que sigan, después que trabajaron toda la vida, que aportaron, que ya en el momento final, porque ya no hay materia laboral, hay obviamente prestaciones para cobrar, encima ustedes le piden todos los años que presente una declaración que ni sabe cómo hacerla, muchas veces la termina contratando con
0: alguien. A ver, respecto de... del impuesto, ahí entran consideraciones que son más de política tributaria.
1: Acá la declaración.
0: Pero respecto a la declaración, sí, la pretensión es que no lo tengan que hacer. Pero esencialmente lo que hay que trabajar en eso es conseguir que las retenciones a lo largo del año se perfeccionen, es decir, que consigan retener el 100% del impuesto anual, ¿no? Y de esa manera poder eximirlo de presentar la declaración. Estamos en camino a eso, estamos en conversaciones con todas las cajas prestadoras de pasividades para diseñar un sistema de una retención adicional que adicional se puede malinterpretar, una retención complementaria que justamente lo que procure es que cuando uno suma todas las retenciones del año,
1: da el impuesto.
0: Dé el impuesto. Y de esa manera liberar al contribuyente de presentar declaración. Que de hecho es lo que nos piden los jubilados.
1: ¿2026 podría ser el último año que los jubilados presenten la declaración del IAS?
0: Es muy probable. Es muy probable.
1: O sea, a partir del 27 sería solo declaración de IRPF la que habría que presentar.
0: Sí, sí. Hablando de IRPF, nos quedó una cosa colgada respecto de alquileres. Porque no es solamente los alquileres temporales.
1: De las plataformas.
0: Tenemos un tema también que inclusive tiene temas de competencia con los alquileres anuales, alquileres regulares, ¿no? Y es, en el caso de las aseguradoras, ahí como no hay retención...
1: Como hace Contaduría de la Nación, por ejemplo.
0: Exacto. Bueno, es un servicio de garantía de alquileres diferente, no retiene, y ahí hay más oportunidades de evasión, en definitiva. Nosotros estamos ahora recibiendo la información, ya la recibimos, de hecho, de las pólizas de esos seguros, ¿no? De esas garantías de alquileres, y la idea ahí también es justamente comunicarnos con esos contribuyentes y acercarle los boletos de pago para que paguen el impuesto correspondiente.
1: O sea, si un arrendador, quien alquiló, quien puso su casa en alquiler, no el que alquila, aceptó como garantía un seguro, le va a llegar ahora una boleta de pago por IRPF. Uh-huh. Que hasta ahora no le llegaba. Podía pagar si quería, si no quería no pagaba.
0: Exacto.
1: Eso también empieza dentro de poco.
0: Eso es inmediato, sí. yo diría que en semanas como mucho, sí.
1: Ya está arrancando y le va a llegar boleto de pago a todos estos arrendadores que estaban alquilando a través de aseguradoras, no lo demás que ya estaba de alguna forma implementado.
0: Los demás en realidad están sujetos a retenciones, en realidad.
1: Y no quisieron ir por ese camino en este caso.
0: ¿Por qué camino?
1: Por el camino de las retenciones.
0: No, bueno, pero lo que pasa es que en realidad la garantía de alquiler no implica retener el alquiler, o sea, no intervienen en la transacción. Es un contrato diferente. Entonces, o sea, vos podés aplicar una retención cuando hay alguien que interviene en la transacción, ¿no? En este caso no.
1: Nos quedan más preguntas, no queda más tiempo. Así que por hoy, director del EDG y licenciado Gustavo González, gracias por ser parte de Quién es Quién.
0: Gracias a vos.
1: Gracias a ustedes por acompañarnos en un programa más. Hoy hacemos un saludo muy especial a toda la gente de Diamante FM, ya que en esta semana está cumpliendo 40 años ininterrumpidos en el aire. Así que un saludo muy especial a todos aquellos que trabajan día a día para generar la transmisión de este medio de comunicación tan importante y destacado en nuestro país. Y también un saludo muy especial a los oyentes. Hay quienes hace 40 años que están permanentemente del otro lado del receptor, hoy con otras plataformas también para poder escucharlo. Y una gracias gigante por estar permanentemente construyendo lo que es la comunicación a través de Diamante FM 98.7, que gracias a Dios han cumplido sus primeros 40 años de vida. Dios mediante, entonces nos encontramos en un próximo Quién es Quién. Gustavo Vanescayán, que le habla de saluda, le recuerda que esto y los 40 años de Diamante ya es historia.
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0: olviden, seguimos poniendo la mañana en camino. Son las 11, 12 minutos en todo el país. Con mucha alegría vamos a recibir a Rafa Paternay, pero antes recuerden de pronosticar el martes. Lo descubriremos cuántas ganadoras hay a propósito del pronóstico del partido. Le voy a pedir a Rafael que también lo haga, el debut de Uruguay frente a Arabia Saudita. Por acá veo un Uruguay 1, Arabia 0. También veo un 2-0 a favor de Uruguay. Bueno, entre todos los que acierten el resultado tenemos premios, y si son muchos, bueno, los sortearemos a su vez entre los ganadores, pero eso recién lo vamos a descubrir el lunes a las 9 de la noche, es decir, en el programa del martes. No dejen de marcar like, pongan me gusta a la transmisión, a todas y a todos les pido, los que nos siguen por el canal YouTube, y si aún no se suscribieron, háganlo ya, pues estamos en 8.126 suscripciones, 8.126, y queremos llegar a 8.200 suscripciones. Ahora, con mucha alegría, nos acompaña el licenciado en Sociología, como ustedes saben, magíster en Ciencias Humanas por la Universidad de la República, doctor en Sociología por la Universidad del País Vasco en España, Rafael Paternay. Pone la mañana en camino. Hola, Rafael, buen día, bienvenido. Bien,
1: Alejandro, muchas gracias por la invitación.
0: Bueno, y felicitaciones, ¿no?
1: Muchas gracias. Muchas gracias.
0: Un libro siempre implica
1: Estoy muy contento, sí.
0: ¿Y qué dónde estuvo el génesis de la necesidad? Porque les cuento lo que ustedes, a su vez, los editores y vos cuentan, que es la suma de artículos ya escritos, de algún modo ya divulgados. ¿Qué es lo que sucede para tener la necesidad de transformarlos en un libro y hacer inevitablemente una selección, ¿no? Porque vos has escrito mucho más que lo que está en este libro.
1: Sin duda, parte de una necesidad, te diría de una necesidad personal, de ordenar la producción, de hacer balance, sobre todo porque es una selección de artículos académicos, la gran mayoría, o sea, artículos pensados desde el campo de la sociología, el campo de la sociología de la violencia y la inseguridad. Algunos con un tono un poco más académico, otros con algún tono más de divulgación, algunos son capítulos pensados para libros colectivos, también a pedido, otros recogen investigaciones, en fin, hay como mucha cosa, pero uh-huh. Una necesidad de hacer balance en tres sentidos. En primer lugar, un balance retrospectivo, o sea, todos los balances son retrospectivos, pero quiero decir retrospectivo en el sentido del tiempo, de la mediana duración del proceso uruguayo. Los artículos me iban a permitir, trazar algunas líneas interpretativas de cambios y continuidades, más o menos desde finales de la década del 90 hasta ahora. Y juntados permiten, no es que uno escriba la historia de estos 30 años, sino que coloca piezas que fueron escritas en un momento determinado para repensar esos 30 años. A mí por lo menos me ha servido para varias cosas, de entender justamente esas continuidades y esas rupturas, o ayudar a entender esas continuidades o esas rupturas. En segundo lugar, también la posibilidad de poner el caso uruguayo en discusión nuevamente. Nosotros navegamos en estos temas en la idea de la excepcionalidad, una excepcionalidad que en definitiva nunca termina de ser tal, ¿no? Y esto vale para el desarrollo económico, para el proceso político, para la discusión hoy en día incluso de qué tan robusta es nuestra democracia. O sea, siempre pensamos que estamos en ese escalón de excepcionalidad. En estos temas lo hemos pensado durante mucho tiempo, lo seguimos pensando también, pero a la larga, o a la corta, o a la mediana, los temas se nos imponen y nuestra perspectiva de país cambia en términos del lugar en el que lo ponemos. Y en tercer lugar, en términos de necesidad, esto tiene que ver con proyección de trabajo, ¿no? Es decir, yo creo, y a mí me permite justamente recuperar algunas líneas de interpretación y al mismo tiempo pensar áreas nuevas o líneas nuevas. Yo creo que estos fenómenos nos obligan a repensar permanentemente, a no quedarnos quietos, a tomar distancia de nuestras propias perspectivas. También hay una pretensión de balance autocrítico, de poder decir, bueno, ¿dónde en estos 30 años las miradas estuvieron puestas? ¿Qué respuesta se les dio a esos problemas? Si son satisfactorias o no esas respuestas desde el punto de vista de la investigación social, ¿qué podemos recuperar hoy en día y cómo construir una agenda de trabajo? O sea, también es un libro que me permite en este tercer escalón proyectar cosas con las, a partir de las cuales incluso estoy trabajando ahora. Entonces tiene varios objetivos, y yo te diría que tiene esa necesidad de hacer balance en esos tres planos que te mencionaba.
0: A propósito de estos tres planos y a propósito del primero, vos señalás, es muy posible que los trabajos escritos en los 90, aun siendo los menos logrados, aparezcan como los más elocuentes, pues allí se revelan la pulsión teórica, la importancia de la criminalidad en el debate público, la insistencia de trabajar bajo perspectiva de la noción de crisis y la necesidad de desplegar nuevos principios de análisis. Más recientemente, la etapa de los estudios institucionales y de los comportamientos del sistema penal para hacer frente a las demandas sociales de seguridad también tiene su importancia, ya que las obligaciones políticas de la gestión han convivido con diversas agendas de transformación, constatándose más inercias que novedades. Y acá me parece algo interesante, porque agregás: el punto punitivo ha sido interpelado desde siempre y señalado como un problema estructural de larga duración en el país y en la región. A su vez, los artículos recogen otras preocupaciones: la incidencia de las políticas neoliberales, la gravitación de las desigualdades sociales, el rol de los medios de comunicación, la centralidad de los discursos y las representaciones sobre la seguridad, las transformaciones territoriales del delito y la emergencia de las figuras de las víctimas. ¿Por qué esos finales de los 90 terminan transformándose en un... desde esta perspectiva, ¿no? Desde esta idea de que, uy, los problemas de la seguridad son los que más ocupan y preocupan a la gente, uy, que no hemos parado de llenar a las cárceles de delincuentes y a su vez a las calles de delitos, ¿no? En una lógica que indudablemente se retroalimentan, parece absurdo no advertirlo. ¿Qué es exactamente lo que pasa? Porque uno podría estar tentado a decir, no, bueno, un punto de quiebre interesante tiene que ver con la recuperación democrática, ese quiebre que tanto sirve para estudiar otras cosas del Uruguay. Sin embargo, no es ahí, es como casi 10 años después, ¿no?, que empieza a surgir esto, que todavía está vivito y coleando, y además con el agregado, permitime agregarlo, Rafael, de que, ah, bueno, pero el Uruguay ya lo gobernó la izquierda progresista, la derecha más liberal, la derecha un poco más estatista y con rasgos de vallismo. Es decir, ha habido como muchas experiencias de carácter ideológico, ¿no? Y el arco sigue invicto, la seguimos tirando para afuera, ¿no?
1: Exacto. ¿Dónde está el punto? Nosotros, a ver, cuando uno hace esta recopilación, que ojo, estamos hablando de artículos de finales de los 90, pero también hay artículos del año 2024, 2023, o sea, también hay todo un recorrido a lo largo de todo el periodo. No es simplemente una recopilación de cosas viejas, sino que hay miradas también más actuales sobre el problema actual. Cuando nosotros nos situamos en el presente y entendemos la importancia de estos temas en el presente, lo que implican para la sensibilidad social, para nuestras preocupaciones cotidianas, el impacto que tiene la violencia homicida, la incidencia de las armas de fuego, el drama, el sufrimiento, la victimización, los traumas que estos problemas generan. O sea, cuando asumimos la magnitud del problema y al mismo tiempo comprendemos las dinámicas políticas que están detrás de los procesos, de esta secuencia de cambios de gobierno y esta sensación de siempre estar no solo en el mismo punto, sino siempre como un poquito peor, aunque a veces es verdad, aunque a veces no es tan cierto, pero siempre un poquito peor. Y en un momento también en donde el problema como tal, o las problemáticas del delito, de la seguridad, de las violencias, porque también podemos hablar de violencias más generales, más allá de la cuestión delictiva, se han ido transformando también en campos de estudio cada vez más complejos, cuando yo empecé a escribir esos artículos, los que escribíamos sobre estos temas éramos poquitos.
0: Claro.
1: Hoy en día hay campos de desarrollo académico, nombres, elencos, perspectivas, bastante más robustas de las que había 10, 15, 20 años atrás. Entonces, también es verdad que muchos nos vamos como especializando en ciertas cosas, o en algunas cosas, ¿no? Vamos como metiéndonos en de estudiar, bueno, voy a estudiar la reincidencia, voy a estudiar qué entiendo por trayectoria delictiva, voy a estudiar las economías ilegales, voy a estudiar los impactos subjetivos que genera la cárcel, voy a estudiar a la policía, voy a estudiar el sistema de justicia, voy a estudiar a las víctimas. Entonces empieza a haber un cierto campo de especialización, y uno muchas veces en esos esfuerzos de especialización que lo marca el desarrollo del campo académico, o a veces ciertas necesidades sociales emergentes, va perdiendo perspectiva de cómo estos temas en realidad se enganchan a cuestiones más generales, a procesos más generales, a dinámicas sociales más generales, que al fin y al cabo es el métier, el asunto, el desafío que una perspectiva sociológica, una perspectiva de las ciencias sociales tiene que poder lograr en términos de una interpretación de a qué responden estos fenómenos. ¿Cuáles son los cambios de época? ¿Cuáles son los cambios en la estructura social? ¿Cuáles son los cambios socioeconómicos? ¿Cuáles son los cambios en las matrices de las desigualdades? ¿Cuáles son las incidencias de los procesos políticos y de los humores colectivos y las sensibilidades sociales que me están de alguna manera enmarcando, explicando, ordenando estos procesos? Entonces, a veces en esos caminos uno va perdiendo esas perspectivas de ubicar los problemas en marcos más generales. Uh-huh. No por hablar en términos, bueno, es un problema de la economía, o es un problema del capitalismo, es un problema de los valores, es un problema que ahora las nuevas generaciones no respetan la autoridad. No se trata de trazos gruesos, generalizantes, sino de buscar algunas claves en donde también estos temas nos permiten reconstruir cómo es cada época. Entonces, cuando uno va a los 90, encuentra, posiblemente si uno fuera más atrás también, ¿no? Ahí es donde la importancia de las interpretaciones genealógicas o de los esfuerzos historiográficos, pero cuando uno va a los 90, en donde en mi caso yo puedo reconstruir esos procesos por memoria vital, por memoria biográfica, encuentra en esa década prácticamente todos los insumos para entender las claves posteriores. No es que esa época es igual a la de hoy. Entiendo. No estoy diciendo eso, pero hay muchas dinámicas, hay muchos conceptos, hay muchas formas de referirse, hay muchos problemas emergentes. Y podría mencionar desde los discursos políticos hasta cómo los medios de comunicación colocaban esos temas en agenda, hasta las encuestas pautando los temas de la seguridad como temas emergentes, hasta los niveles de violencia homicida. Yo no dejo de recordar la tasa de homicidios que tuvo el país en el año 97 y 98, en donde ya había configuración de construcción en el país y en el Uruguay de economías ilegales y de crimen organizado emergente. La ley de seguridad ciudadana, el endurecimiento de penas, la cárcel como dispositivo, las falencias de la policía. O sea, empiezan a ver, o uno puede identificar, la prevalencia de las armas de fuego. Ya era un dato en discusión y en discusión pública. De hecho, los organismos internacionales le señalaban al país, cuidado que este es un país que tiene una tasa de cantidad de armas de fuego entre legales e ilegales en mano de la población civil, que es un auténtico factor de riesgo. Y así podría seguir pautando. Y eso se daba en el marco de un proceso social de neoliberalización a la uruguaya, de transformaciones, ¿no? Porque están los procesos de integración regional, los procesos de globalización, los cambios en la matriz laboral, los emergentes vinculados a los procesos de desempleo estructural, los procesos de segregación residencial, todo aquello que fue configurando la matriz que terminó quebrando explosivamente con la crisis del año 2002. Entonces, por eso yo decía, cuando tú leías la introducción, que el primero de los artículos, cuando uno lo lee desde ahora, a mí fue el que más me entusiasmó, porque era todo eso en clave reflexiva. Bien, no es un artículo muy logrado, no es un artículo especializado o de gran especialización o de conclusiones contundentes, pero sí de ejercicio reflexivo de época, de laboratorio, de cosas que se van entremezclando para entender los procesos. Y a mí eso a veces me gusta más leer eso que cosas capaz que más afinadas o metodológicamente más precisas o de conclusiones más solventes, pero más acotadas. Entonces, hay que volver, ¿qué contribución puede hacer la sociología o el campo de la sociología? Bueno, ni que hablar, que seguir investigando con rigor estos temas, pero también en el contexto actual, que es distinto al de los 90, bueno, hacer el esfuerzo de poner en perspectiva estos temas en términos de procesos más generales, ¿no? Uh-huh. En términos de la democracia, la sociedad, una sociedad mucho más privatizada, las desigualdades sociales, los procesos de erosión de la legitimidad democrática, el hartazgo, las nuevas sensibilidades que van acuñando procesos autoritarios en la región, las formas en que el delito se reconvierte, producto también de comportamientos y de expectativas que se van construyendo en espacios sociales. Me parece que hay un desafío enorme también de que estos temas, que tienen un interés específico y que no son muy urgentes en el contexto presente, tengamos que ponerlo también en perspectivas sociales más generales. Porque una de las cosas que establece el recorrido y que tal vez en la discusión pública y en el debate político es que esa dimensión social se ha ido perdiendo como referencia, ¿no? Como referencia explicativa, como imaginario para entender en dónde se incuban estas cosas. Entonces, estamos más siempre pensando en cuestiones morales, o en cuestión de conducta individual, o en la capacidad que tiene el sistema penal de resolver estas cuestiones, y el escenario de disputa es otro, creo yo, por lo menos. Es un escenario de disputa más abierto que nos permite interpelarnos en el proceso social tal cual se va dando en estas claves de época, que insisto, el desafío no es repetir y decir, bueno, yo me voy a los 90 o me voy dos décadas atrás y lo extraigo de ahí todo lo que me sirve para interpretar, pero al ver los procesos yo puedo extraer mucha idea para resituar estas cuestiones. Y hay cosas que sorprenden, porque hay seguimos pensando seguimos diciendo lo mismo, pensando lo mismo, y a veces haciendo lo mismo en términos de política pública.
0: ¿Como qué, por ejemplo?
1: Y bueno, la cárcel, eso, la centralidad de la policía,
0: la inflación política, de la que hablamos tantas veces.
1: La necesidad de crear respuestas expresivas a través del derecho penal. Este es un emergente, vamos a crear nuevos delitos, vamos a agravar penas, vamos a endurecer las penas, vamos a establecer criterios de cumplimiento efectivo de penas, vamos a modernizar a la policía, vamos a introducir tecnología. Esos debates de la modernización de la policía y de la capacidad de adaptación de las policías, que tiene que haberla, sin duda, ¿no? No digo que no, pero esa ilusión del ciberpolicía o del policía tecnologizado ya estaba muy presente en los 90 y principios de los 2000.
0: Bueno, acordate que algunos, somos generación Robocop, ¿no?
1: Con algunos proyectos que, claro, tecnológicamente los vemos en perspectiva comparada y nos suenan un poco ridículos. Pero esas recurrencias también en el debate político, en la definición de los peligros que nos acechan en algunas categorías. En algún momento habría que hacer también la historia corta, no es muy larga, ¿no? De la noción de crimen organizado como una perspectiva para entender todo lo que pasa y todos los problemas, ¿no? Entonces hay mucho elemento ahí que sirve cuando uno entiende los procesos, pero sirve solo instrumentalmente. Yo creo que sigue habiendo un enorme desafío de entender estos problemas con mucha más precisión y de cómo las sociedades pueden generar una inteligencia colectiva para tratar de atacar los factores de riesgo, para ir un poco a las causas, como se le llama habitualmente. Ajá. Y empezar a torcer un poco estas tendencias.
0: En ese contexto, déjame ir entonces, para que lo desarrolles luego de la pausa, lo que podríamos llamar el segundo eje de los contenidos de este libro. El caso uruguayo aparece como un asunto principal, ubicarlo, encuadrarlo, diagnosticarlo, y en medio del tremendismo o de la cómoda posición sobre la excepcionalidad, llevarlo a un punto de razonabilidad. Es decir, desde esa mirada de la aldea feliz, única e irrepetible en el planeta, a la idea de, bueno, ya no hay más nada para hacer, somos una sociedad fallida, ¿verdad? Sí. Que además son, por otra parte, tensiones, vos como sociólogo seguramente lo tenés bien claro, que siempre son en sí mismas atrayentes del tema que hablemos, ¿no? La disputa de los dos polos de cualquier relato suelen atraer, seducir, ¿no es cierto? Si vamos al mundial le tenemos que ganar a todos, porque ya tenemos 4 estrellas, y taca, ¿verdad? Ahora que, y después, ¿para qué vamos a ir si vamos a pasar vergüenza? Estamos a milímetros define, de abrazar a uno u otro,
1: pero
0: ¿no?
1: Eso nos define para todo.
0: Para todo, exactamente.
1: Desde el fútbol, para la economía, para la política.
0: Y también para estos temas. Ahora bien, también es cierto que en Perú, en esta disputa cabeza a cabeza entre Keiko y Sánchez, bueno, es Keiko la que insiste que tenemos que ir a la mano dura porque la criminalidad ya no se soporta. Porque Kast en Chile ya ganó con eso. Porque probablemente en Colombia la izquierda pierda las elecciones en base a alguien que está a la derecha de la derecha con ese discurso. Uh-huh. Porque Trump ya está donde está. Porque Bolsonaro ahora a través de su hijo también con esas cosas da pelea. Y estoy hablando solo de esta zonita, ¿no? Y quiero decir, parece en alguna medida... Yo digo para ver cómo dialoga Uruguay con eso, porque Uruguay definitivamente no es isla, más allá que tiene alguna excepcionalidad en alguna cosa, como Hungría la tendrá en otras y como Chipre la tendrá en otras, supongo, ¿no? La pregunta es, ¿cómo poder meternos a estudiar una realidad uruguaya sin saber que esto es lo que nos está rodeando en esta la casa grande que es el planeta, ¿no? Lo vemos luego de la pausa. ¿Cómo no?
1: Con mucho gusto.
0: Estamos poniendo la mañana en camino. Estamos en el 98.7 para parte de la capital, para parte del este a través del 92.5, para todo el territorio nacional y de hecho para buena parte del planeta a través del canal YouTube La Mañana en Camino. No dejen de marcar like a la transmisión si nos están viendo por allí y no dejen de suscribirse. Estamos conversando con Rafael Paternain, a quien sobre el final le preguntaré el pronóstico acerca del Uruguay Arabia, ¿de acuerdo?
1: ¿Cómo no?
0: Porque a lo mejor hasta algún premio de la mañana en camino te llevas.
1: ¿Cómo no?
0: Estamos poniendo la mañana en camino.
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0: Bueno, el clásico de Nacho Suárez, interpretado por el inmenso Fernando Cabrera, que estará mañana en La Trastienda. Entonces, ¿en qué medida podemos abordar estos temas pretendiendo que haya explicaciones, llaves, herramientas a la uruguaya, cuando en realidad parece que estamos todos en el gran océano de las dificultades por la inseguridad, por el delito, por el crimen, la disconformidad y el temor que el prójimo por sí mismo nos genera, ¿verdad? Y conviene quedarme en casa, cuidadito, porque si salgo corro riesgos, ¿no es cierto? En fin, que parece ser una circunstancia bastante más globalizada, ¿no? A ver, ayúdame a entender eso.
1: Siempre pensamos, cuando abordamos esto, el problema del delito, de la violencia y la inseguridad, más bien como consecuencia de, ¿no? Yo te decía hace un rato, claro, la importancia de ver esto en el sentido de lo que lo explica en clave más general. Pero también es muy importante, te diría que tan importante, entender cómo estos fenómenos también son causa de otras cosas.
0: Claro.
1: No son simplemente variable independiente, como decimos nosotros, son variables digamos, que explica o que va en la construcción de estas dinámicas, va explicando cosas y va explicando corrimientos. Va explicando corrimientos políticos, va explicando corrimientos en los humores sociales, en los estados de ánimo, en las demandas punitivas, en las formas de vivir y organizarse el tiempo, la circulación, los espacios públicos. O sea, también estos elementos no es que simplemente es la explicación, la consecuencia de ciertos fenómenos o de fracturas sociales que llevan a que esto se instale, sino también sostiene trayectorias políticas, sostiene demandas económicas, sostiene presiones corporativas, o sea, también cumple con su función social, su funcionalidad social. Entonces, cuando estos elementos se entrelazan, es ahí donde permite uno ver cómo el proceso uruguayo va llegando a ciertos límites. Y acá es donde podemos, de alguna manera, proyectar algunas cosas que nos pongan en sintonía con el proceso latinoamericano. Y me parece que ahí es donde uno puede decir, a ver, ¿qué escenario tenemos? Tenemos un escenario que no es precisamente promisorio, es un escenario muy cerrado, muy condensado, como que estamos en un mismo espacio desde hace un tiempo a esta parte, como más allá de alguna discusión más bien lateral o secundaria en torno a si ciertos delitos pudieron haber bajado en el Uruguay, que me parece una discusión más bien secundaria, porque sí, el delito también se reconfigura y el delito hay que ver cómo se sigue, si hubo cambios en la medición. Yo me quiero quedar un poco con las manifestaciones más extremas de la violencia en el país, los nudos de criminalidad, sobre todo de criminalidad organizada.
0: No deberíamos estar tan obsesionados con los numeritos de ese tipo.
1: Absolutamente marginal, digamos, cómo está funcionando el sistema de justicia, cómo funciona la cárcel, el volumen de prisionización que hoy tenemos, las vivencias sociales, la subjetividad social en los territorios, también que tiene un nivel de complejidad muy grande, cómo se ve el tema en la opinión pública. O sea, estamos en un espacio de, podríamos llamar, de nube negra o de nubes cargadas que vienen desde hace un buen tiempo, y esta cuestión de la estrategia política que tiene, por una parte, un gobierno que está intentando pilotear en la mitad de esa nube negra, con más prudencia que otra cosa, con más inercia en términos de la trayectoria uruguaya y apostando a esa apuesta que a veces es explícita, a veces no, de decir, bueno, con estas herramientas, con este presupuesto, con estas ideas, con este plan de seguridad, intentaremos hacer algo para construir una perspectiva un poco a la uruguaya y evitar males mayores, o evitar soluciones peores a las que pudieran surgir de cualquier emprendimiento fallido. Porque además estamos en una nube negra, pero tenemos otra nube negra ahí en el debate uruguayo, que es la sombra del modelo Bukele. Uh-huh. ¿No? Que eso daría como para,
0: sí,
1: para,
0: claro,
1: otra conversación con mucho gusto. Y estas cuestiones de cómo las encuestas de opinión o algunas encuestas de opinión y cómo han ido instalando esto, que es más una ficción que otra cosa, ¿no? Pero que sin embargo opera en la realidad, ¿no? Esta cuestión de que el electorado, una parte importante del electorado, de la opinión pública, adhiere a ese modelo, y que hay dentro del electorado que votó al Frente Amplio un porcentaje también muy importante, y cómo eso condiciona, lo condicionó el presidente en su momento cuando hizo algunas declaraciones, seguramente. Entonces hay una nube amenazante ahí que obliga a seguir un cierto camino, una cierta lógica para evitar el mal mayor. ¿Qué puede ocurrir en el Uruguay? Ahí entramos ya en un escenario de análisis político, análisis de la capacidad de la estructura de los partidos para contener esto. Bueno, en realidad lo que yo veo ahora, por lo menos en lo inmediato, es que la polarización partidaria que hay en torno a esto, la polarización política en torno a esto, puede favorecer, estos temas pueden servir de caudal electoral a los sectores de la oposición actual, un poco como pasó en el 2019. Pero uno debería pensar esta coalición republicana, este conglomerado de partidos, porque ya lo vivimos en estos últimos 5 años, qué performance podían tener en estos temas que llevaran el escenario hacia un escenario un poco peor del que tenemos, o un escenario más punitivo posiblemente, pero no sé, o no estoy demasiado seguro si se saldría del guión, ¿no? En una clave latinoamericana como la que podemos ver, no sé, en Argentina o con Bolsonaro, o el proceso que pudiera imaginarse en Chile, que se está viviendo ahora, o en algunos lugares en Centroamérica. Entonces, ¿hasta qué punto también esa partidocracia, cuáles son los límites de esa partidocracia uruguaya, aún uh-huh. en los espacios de alternancia política, como para imaginar 5 años, si esto no va del todo bien, que no parece haber grandes zonas de cambio, un escenario todavía peor a este? O sea, pero claro, mi razonamiento es muy en el corto plazo, muy en la dinámica de lo que puede pasar en 3 o 4 años, pero a la larga también los procesos de erosión, de hartazgo, de fastidio, de falta de credibilidad, de enojo de la ciudadanía, en algún punto pueden darnos alguna sorpresa. Yo no la avisoro tanto, más bien lo que veo sí es esta misma agenda que tenemos ahora y que tenemos hace bastante tiempo, bueno, tal vez un tanto recrudecida. ¿En qué sentido recrudecida? Bueno, en un sentido más de seguir comprometiendo recursos fiscales en la policía, de seguir ajustando el modelo de trabajo policial y tener tasas de prisionización un poco más altas de las que tenemos. Lo que ha crecido la población carcelaria en los últimos 10, la última década y particularmente en los últimos 8 años es impresionante, ¿no? Uh-huh. Tasas de más de 1.200 casos por año de incremento, ya estamos en los 17.000. Entonces,
0: yo sé que resulta ingenuo. Y si alguien más dice, ah, pero justamente ahí está el dato, porque si crecen es que aumentó el delito, entonces es natural que aumenten las personas que pierden la libertad, y es que en alguna medida se ve que el sistema funciona porque no permite la impunidad. Ponele.
1: No, bueno, eso es otra discusión que no la estoy viendo y que no estaría funcionando en esa clave. Entonces, ¿cuánto es un ejercicio para hacer en profundidad, ¿no? Es decir, ¿cuánto aguanta? Porque, a ver, yo creo que la democracia uruguaya tiene fortalezas. Tenemos obviamente una zona de excepcionalidad en comparación con otros países, no podemos perder esto,
0: algunos de los números nos ponen entre los peores, ¿no?
1: Pero como siempre en el proceso de esta larga duración hay algunos números inquietantes. Bueno, entonces, ¿cómo esa dinámica social, esa dinámica política y ese estado de ánimo de coyuntura, que también se da en un contexto de fuerte mediatización, claro, y de circulación virtual de nuestras vidas, termina transformando los cimientos, las bases, la lógica del lazo social, los procesos de integración social, las formas en que proyectamos confianza y construimos confianza, cómo eso a la larga puede ir deteriorándose para habilitar luego procesos autoritarios mucho más irremediables. Uh-huh. no lo veo con demasiada claridad en el corto plazo, a pesar de que hay un conjunto de tendencias así que nos llevan a eso. Entonces, el punto es discutir la estrategia, la estrategia de cómo abordamos y qué espacio real tenemos de abordajes en estos temas, como para poder pegar en esos factores de riesgo que como yo te decía, tuerzan los temas más graves. Es decir, de cómo bajamos las tasas de homicidios, cómo generamos menos lesividad, cómo generamos respuestas más garantistas, cómo generamos integración social, cómo vamos modelando en un sentido no tan regresivo los miedos que están instalados en la sociedad. Es difícil, porque es muy difícil manejar todas esas variables, no es macroeconomía esto, sino que tienen unos componentes de complejidad mayor en términos de administración, y a veces uno piensa que no es, porque esto también es una cuestión muy uruguaya, ¿no? La centralidad del Estado y la centralidad del sistema penal como clave de la solución. Bueno, puede haber otras claves complementarias o igualmente importantes.
0: Otras centralidades, de pronto.
1: Otras centralidades, claro. Trabajar sobre los relatos, trabajar sobre las perspectivas, trabajar sobre las políticas de integración social, generar tramas comunitarias, fortalecer los procesos de organización social, lazos colectivos, cosas que promuevan la acción colectiva, como para, desde la base misma de los procesos sociales. Claro, todo esto que digo choca contra las tendencias más privatizadoras de nuestra vida hoy, tal cual se dan en día, ¿no? Es decir, la cuestión de generar espacios de sociabilidad común o de proyectos comunes que articulen respuestas eficaces están muy interpeladas también por estas lógicas de neoliberalización y de privatización de nuestras existencias. Entonces, ahí donde vienen desafíos para la gestión política de otro alcance, porque si no, el punto es policía cárcel, ¿no? Es el código del proceso penal, código penal, policía y la cárcel como el menú que nosotros tenemos para administrar esto, y es el menú, el plato repetido, la comida repetida que hemos tenido en estos 30 años.

0: Es decir, llego a un continente nuevo al que le tendremos que poner un nombre. ¿Qué quiero decir con esto? Que en realidad me estoy dando cuenta que en cada uno de los capítulos podría habilitar una charla específica. Pero no me gustaría que te vayas hoy sin por lo menos hacer unas brevísimas referencias, Rafael Paternain, a propósito de estos dos capítulos que acá los tengo seleccionados. Uno, bueno, porque hace pocas semanas se dio a conocer el Plan Nacional de Seguridad Pública, ¿verdad? Del gobierno encabezado por el Frente Amplio y por la cartera encabezada por el ministro Carlos Negro. Ayer mismo se comunicó de una serie de cambios en la cúpula policial y que me parece que viene bien y dialoga bien con el capítulo número 10, es políticas de policía y gobiernos del Frente Amplio. Porque al pasar hoy te dije, bueno, pero ya han pasado todos, ¿verdad?, por el gobierno. Nadie puede exhibir, yo lo hice bien, yo eso sé cómo solucionarlo, más bien que todo lo contrario. Y en realidad, muy cerquita de nosotros, hemos visto cómo, ya sea por economía o ya sea por asuntos de inseguridad, el que derechas e izquierdas no han sabido solucionar el asunto, derechas o izquierdas institucionales, democráticas, en ese sentido me refiero, ¿no? Abre una un portón gigante a miradas que seducen desde el antisistema, ¿no es cierto? Y ejemplo sobra.
1: Totalmente.
0: Ese, claro, no lo estamos viendo encima nuestro, pero epa, ¿verdad? ¿Qué estaría faltando para que empiece alguien a decir, wow, ustedes no saben cómo hacerlo, ustedes no pueden hacerlo, vamos con clink, clink, clink, clunk, ¿verdad? Que quizás no es tan demócrata, que quizás no es tan republicano, que quizás tanto, pero a lo mejor me dice que lo soluciona, ¿está? Eso. Políticas de policía y gobierno del Frente Amplio. Fito García insiste sobre algo, abrazo mucho esa consigna, que los actores políticos en una democracia de competencia, como es la nuestra, donde compiten, digamos, libremente partidos políticos, tienen que ser lo suficientemente iguales como para abrazar la institucionalidad a defender y lo suficientemente diferentes para que la gente pueda elegir y optar en alguna circunstancia más por la derecha y en otra por la izquierda. Esa será otra discusión. Estos asuntos de errarle siempre todos al mismo asunto genera de que son todos iguales, es todo lo mismo. No sé si...
1: Sí.
0: A mí me gustaría una reflexión sobre eso. Y la otra que tiene que ver, también uno es hijo de su tiempo más que de sus padres, que tiene que ver con el capítulo 11, violencia policial sobre adolescentes y jóvenes en Montevideo. Es decir, ¿qué sigue pasando con ese rollo que tenemos con los que tienen menos edad que nosotros, ¿no? Y cómo también en esos asuntos está presente ese implícito y a veces explícito desprecio que tenemos por los jóvenes, ¿no? Luego de la pausa. Avisa en casa que volvés después del Mundial. Vamos a exigirnos darle una síntesis y te prometo que más temprano que tarde organizamos otra charla.
1: Cómo no, con mucho gusto.
0: Estamos con Rafa Paternain, que es siempre amable y cariñoso, pero que tiene una agenda interesante que no siempre puede venir. Si no has venido más, no ha sido por la mañana camino, ¿verdad?
1: Por supuesto que
0: ¿verdad?
1: No.
0: Pero le vamos a encontrar la vuelta, ya venimos.
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0: último tramo de la mañana en camino, último tramo de la semana. ¿Algún plan, Paternine, para este fin de semana?
1: No, no, ninguno.
0: ¿Mundial? No, ¿mucho,
1: no,
0: poco,
1: no,
0: nada?
1: No juega Nacional y yo ya entro en fase de anomia.
0: ¿Vos sos?
1: No sé para dónde agarrar.
0: ¿Vos sos esos hinchas de Nacional que son más hinchas de Nacional que de la selección?
1: Sí, definitivamente. Sí. De toda la vida.
0: Pensé que eso se daba más de con los mayas.
1: Y hincho por la selección según la correlación de fuerza,
0: ¿no? ¡Ay, no, no, no! Bueno, ¿y cómo estamos en este...?
1: Y estamos parejos.
0: Estoy perdido
1: Estamos parejos, pero... ¿Parejo? Entonces tengo una sensación más bien neutra con respecto a la selección. Que por cierto, adelanto que va a empatar 1-1 con Arabia.
0: Ah, bueno, muy bien, ya tenemos el resultado, ya te anotamos. Sí, sí, 1-1.
1: A los árabes los respeto mucho.
0: Bien, bien, bien, bien. Muy bien. 1-1. Arabia. País donde.
1: Vengo de un semestre deportivo y futbolístico que no está como para grandes ejemplos de optimismo, ¿no?
0: En realidad, exceptuando la barra de Racing y de Deportivo Maldonado.
1: Sí, todo el resto estamos
0: todo el
1: en
0: resto
1: el mismo barco.
0: Un raro momento. Donde, sí, bueno, raro. Central también creo que puede sacar pecho porque vienen de la B y están bien. Todos los demás me parece que se miran y se
1: cascotean.
0: Mejor hablemos otra cosa, ¿no? Nadie puede. Arabia, muy bien. Arabia que a la hora de evaluar ciertas cosas a nadie le importa mucho si vota o no vota la gente.
1: Para
0: que,
1: nada.
0: Que tan democrática es o no es, ¿verdad? Ahí hay un rarísimo silencio que a todos aplica, ¿no? Es sí, una cosa... Sí, sí. Bueno, pará, nos quedamos con el desafío, de, por lo menos de abordar, de presentar el tema desde dos perspectivas. Desde la perspectiva política, vos sos un hombre... de ideas de izquierda, está bien que yo lo diga en esos términos,
1: sí,
0: ¿no?
1: Sí, sí, totalmente.
0: Y desde esa perspectiva, entonces, el Frente Amplio ya ha gobernado, gobernó tres periodos seguidos, va por su cuarto periodo, y hay un capítulo específico donde tratás las políticas del Frente Amplio con relación a este camino empedrado, con relación a la violencia, sociología y política en Uruguay. ¿Qué, cómo podrías sintetizarlo en tres o cuatro enunciados?
1: A ver, en este campo... las diferencias entre la izquierda y la derecha, para quedarnos con una
0: Dale.
1: Tipología que se entienda, debiera establecerse que las posiciones de izquierda tengan que tener una prioridad radical en todo lo que tiene que ver con políticas de integración social, y al mismo tiempo un compromiso profundo con transformaciones institucionales de las organizaciones fundamentales que regulan las políticas de seguridad. Sobre todo en el caso de Uruguay, en donde teníamos una policía rezagada, un sistema de justicia que funcionaba muy mal, códigos desactualizados, una cárcel criminógena, bueno, en fin, hay todo un menú de transformaciones. Y yo creo que ese es un factor diferencial entre lo que podía esperarse de un gobierno de derecha y un gobierno de izquierda. Sobre todo porque los gobiernos de derecha más bien administran los recursos institucionales que ya existen en este campo, y la izquierda fundamentalmente lo que debe hacer es transformarlos y subordinarlos en una lógica distinta. En los gobiernos del Frente Amplio, muchos de estos postulados, muchas de estas ideas iniciales se formularon en el primer gobierno. Luego, con el gobierno de Mujica tuvieron una reconducción, pero... para sintetizarlo, hubo algunas reformas o algunos intentos de reformas que quedaron truncos o quedaron cortos, ¿no? Me remito a, para que la gente lo recuerde, lo que fue la idea de la nueva policía, lo que fue la reforma y la transformación y la implementación del nuevo código del proceso penal. Eso empezó a funcionar el 1 de noviembre del 17, y algunas reformas a nivel del sistema carcelario. Pero el balance que uno puede hacer ahí es que esas transformaciones o esas ideas iniciales de transformar, modernizar, ajustar, tuvieron claroscuros, y más bien son reformas que uno pudiera decir que quedaron truncas, que quedaron absorbidas por esa demanda social y por esa necesidad de alguna manera de pilotear políticamente estos procesos y de... demostrar resultados o resultados más o menos convincentes en una lógica política y muchas veces en una lógica electoral. Ese es un balance que hay que hacer. Y lo que yo veo ahora en este periodo, y es un poco la preocupación también, es que muchos de esos impulsos iniciales que estuvieron en los proyectos de izquierda en torno a no simplemente gestionar o gestionar mejor o gestionar más en clave profesionalizante, sino también seguir abonando transformaciones institucionales profundas, cambiar las coordenadas del funcionamiento de esas instituciones. Y a veces lo que ocurre en los tiempos políticos cortos que hay para manejar estos temas es que embarcarse en transformaciones muy importantes lleva tiempo y tiene costos, ¿no? O sea, lleva tiempo realmente y puede tener costos que electoralmente no sean los más rendidores en... Entonces, a veces funcionamos...
0: Porque justamente llevan tiempo, digamos.
1: Porque justamente llevan tiempo.
0: Y para decirlo claro, no siempre coinciden con las elecciones, digamos.
1: Entonces, la sensación que me queda es que estamos un poco jugando con los recursos que tenemos, sin mover demasiado, con algunos planes emergentes que son muy interesantes y muy auspiciosos, como el plan de seguridad, pero para que pueda funcionar no solo hacen falta condiciones habilitantes, sino también condiciones de funcionamiento institucional que se los apropien y lo hagan posible. Entonces, ese es un poco el punto. ¿Cuál es la agenda de transformación institucional para que el país pueda tener estándares de seguridad mejores a los que tienen, para que los niveles de castigo no sean tan lesivos como los que hoy en día tienen y para que las percepciones y las representaciones y la sensación subjetiva que nosotros tenemos en torno al tema también mejore, ¿no? Uh-huh. O sea, la realidad, que nunca van a ser mejoras absolutas, sino... Entonces, es muy difícil poder sostener un proyecto de izquierda transformador en este campo o en cualquier otro que no tenga dentro de su menú y de su desarrollo estas transformaciones institucionales, que es un poco lo que en principio no estamos viendo con demasiada claridad, aunque puedan ocurrir en algún espacio de la realidad. Entonces, tú hacías alusión a los cambios de autoridades de ayer.
0: Ayer,
1: ¿no?,
0: mismo se dieron a conocer.
1: Es muy difícil interpretar eso. Es más bien cambio de posiciones, enroques, jugadores que cambian de puesto, uh-huh, que pasan al banco de suplentes eventualmente, y otros que aparecen allí de titulares. Entonces, parece ser, uno interpretaría que pueda indicar un malestar quizá un poco más profundo en torno, no al rendimiento, sino a ciertos funcionamientos poco virtuosos de la estructura policial. Eso es una especulación mía, ¿no? Una interpretación mía que porque las instituciones funcionan y lo hacen con determinadas lógicas de determinada manera, y cómo funcionan no es exactamente a cómo se las define o cómo dicen que funcionan, ¿no? A veces funcionan, por eso cuando nosotros estudiamos y exploramos en algún momento estas relaciones de la violencia en los barrios o de la violencia policial en los barrios, en los territorios, o sea, ahí anidan cosas que no necesariamente aparecen en la opinión pública, pero que van generando una capilaridad de relaciones sociales entre el Estado, la policía y los territorios más vulnerables, que son muy complejas, y a veces entran en zonas también de colusión, de corrupción, que son muy difíciles de desarmar sin que eso suponga procesos también de desestabilización más fuerte. Entonces, aunque no es tema de conversación, yo sigo pensando que las instituciones del sistema de seguridad en el Uruguay requieren de transformaciones muy profundas. Y eso, desde mi punto de vista, solo pueden ser sostenidas en un proyecto de transformación mayor, en un proyecto de transformación de izquierda. Y eso es lo que no estamos viendo hoy en día. No lo vemos de hace mucho tiempo, ¿no? Por esto que yo te decía, porque bueno, las dinámicas políticas en estos temas a veces obligan a jugar con lo que se tiene y no a pensar en procesos de transformación más ambiciosos, que a veces pueden distorsionar ciertos planes o ciertas estrategias de reproducción política y electoral. Me parece que estamos en ese punto. Uh-huh. Que uno puede achacarlo al tema de seguridad y que lo puede ver también en otras arenas sectoriales, en otros espacios de política pública, y que es un poco la fuente de la tensión interna y externa que hay en torno a la valoración más crítica que el gobierno está teniendo en este momento. Yo sigo creyendo que hay una gestión ministerial seria, creo que consciente a su vez de los problemas que tienen entre manos, hay un plan de desarrollo de una estrategia que es ambiciosa, pero bueno, es necesario pisar el acelerador y hacer cosas también más radicales en ese sentido, que redunden y que estén orientadas también a la eficacia, ¿no? Efectivamente, también.
0: Tírame dos flechas a propósito de este otro capítulo, el 11, violencia policial sobre adolescentes y jóvenes en Montevideo.
1: Bueno, eso es un trabajo del año, una encuesta que se hizo a finales, durante el finales del 2014, 2015, o sea, ya tiene un tiempo. con organizaciones sociales y la Universidad de la República, con la idea de medir efectivamente cómo es el trabajo de la policía con los jóvenes y con los adolescentes, cómo funcionan esas claves de relacionamiento, qué lógicas de detenciones arbitrarias predominan, y qué sesgo de clase, de perspectiva socioeconómica predominan. Y ahí algunos resultados son muy interesantes de cómo efectivamente la policía, estoy hablando de un proceso justamente para tratar de ubicar esto en la perspectiva de transformaciones, en los momentos en que la policía estaba queriendo como cambiar muchas de sus prácticas. Ese es un estudio que necesitaría una reactualización muy profunda.
0: Fue escrito en el 17, publicado en el 17, ¿no?
1: Sí, la encuesta salió en el 2016, y ahí el trabajo básicamente, lo que yo hago es una reseña de los principales resultados y lo pongo en perspectiva con las transformaciones de la policía que estaban en discusión en ese entonces. Pero efectivamente demuestra que también el trabajo policial es bastante más arbitrario de lo que parece, a veces es bastante más ineficiente de lo que parece, y que funciona muchas veces con lógicas de selectividad socioeconómica que la policía focaliza a veces mal, sobre todo en grupos etarios y en grupos socioeconómicos, y ahí donde se dan los mayores niveles de interacciones no virtuosas e interacciones violentas. Eso hay que ver cómo se ha ido transformando a lo largo del tiempo. Ahí yo creo que eso es un tema muy minimizado en el Uruguay, ¿no? Hacemos, como no hay casos formalizados, como no hay grandes episodios, por suerte, de gatillo fácil o de episodios extremos, a veces hemos ido perdiendo perspectiva de cómo las relaciones cotidianas de la policía con ciertos entornos sociales también están muy fuertemente marcadas por prácticas de arbitrariedad y a veces también por prácticas de corrupción, que están mucho más enquistadas de lo que solemos ver. Y eso es muy determinante en dos cosas, porque eso implica cómo uno maneja políticamente una institución para que esas prácticas de alguna manera se reviertan en prácticas más profesionales y más eficientes, y cómo también las instituciones del sistema penal se vinculan con los espacios sociales y cómo la gente las ve finalmente en sus lugares habituales de existencia.
0: El libro tiene dos títulos, podríamos decir, ¿verdad? Con características distintas. Un camino empedrado, violencia, sociología y política en Uruguay, ¿no? ¿Por qué entendiste vos o los editores que era por ahí? Porque uno, si querés, es un poco más poético, literario, y el otro un poquito lo... En fin, ¿cómo dialogan ambos segmentos?
1: Sí, bueno, el tema de la violencia o de las violencias del proceso uruguayo, como yo mencioné, que básicamente es la clave, y la importancia en este caso de la mirada y la perspectiva sociológica que se desparrama como en distintas estrategias y en distintos escenarios. Yo creo que ese subtítulo sintetiza muy bien lo que el libro contiene. Y después del camino habla de eso, del trayecto, de la trayectoria, de estos 30 años, de la secuencia uruguaya de estos 30 años, de las dificultades que hemos tenido todos para poder abordar esto en una dirección un poco más promisoria, y el camino empedrado también personal, que esto ha sido una ruta que yo he transitado hacia un lado y hacia el otro, y que nos sigue generando un nivel de preocupación, de desafío, de incertidumbre y de necesidad de seguir colaborando en estas cuestiones.
0: ¿Dónde se consigue el libro editado por Fundación de Cultura Universitaria?
1: En todas las librerías o en muchas de las librerías comerciales. Creo que el libro ha tenido una muy buena distribución, así que, y eventualmente, si alguno no lo consigue en alguna librería, en la propia editorial de Fundación de Cultura Universitaria, allí en la Ciudad Vieja o sí, en el claro. hall de la Facultad de Derecho, y si no, se puede conseguir también por compras web.
0: Bien. Bueno, Rafa, nos queda pendiente entonces abordar específicamente algunos de sus contenidos, y eso con suerte ocurrirá más temprano que tarde.
1: Con ¿sí? mucho gusto, Alejandro, muchas gracias.
0: Gracias. Buen día. No te vayas lejos porque ya estamos en el final, pero antes vamos a preguntarnos cómo está el tiempo.
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0: Bueno, muchachada, habíamos arrancado el programa con casi 7 grados, 6.8. Ahora estamos en 10 grados y medio. Y 16 es la máxima prevista para el día de hoy. Atención, porque Inumet mantiene el icono de la niebla De hecho, la visibilidad sigue siendo baja. Opa, que ha mejorado. Ahora estábamos hoy en 0,05. 0,05. Ahora estamos en 0,5 kilómetros, es decir, 500 metros. Esto lo informa Inumet, que agrega que de aquí en más el cielo estará nuboso y cubierto con periodos de algo nuboso. Las nieblas y neblinas nos seguirán acompañando. La máxima, repito, llegará a 16, pero no hay lluvias pronosticadas para hoy. ¿Y mañana? Bueno, mañana sábado, 16 también la máxima. De mañana no hay lluvias pronosticadas, pero sí hay bancos de niebla anunciados. Y para la tarde-noche estará el cielo nuboso a cubierto con precipitaciones escasas. Menos niebla, pero alguna gotita puede que caiga. 16 la máxima. Cae la temperatura el domingo, 12 nada más la máxima. Eso sí, el cielo por momentos estará algo nuboso y por momentos claro. El sol brillará. La temperatura, repito, irá en descenso.
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0: Julio dice: vivimos en una sociedad capitalista y de consumo que trae concentración de riqueza y exclusión de grandes sectores, y esto no es fácil de cambiar. Gloria, mientras tanto, nos saluda deseando buen, feliz fin de semana, Alejandro y su equipo. Muchas gracias. Por allá hay un 0-0. ¿Fue lo que dijiste, no? 0-0. Ah, 1-1. Por allá hay un 0-0. Por allá hay otro 2-0 a favor de Uruguay. Hay unos cuantos pronósticos. Estoy tirando al golpe del balde. Por aquí hay alguien que se confunde y dice socio espectacular. No. Ayer sorteamos la tarjeta del socio espectacular. Hoy le estamos pidiendo que pronostiquen el resultado del partido Uruguay-Arabia. Ojo que entre los premios está la tarjeta del socio espectacular. Eso se mantiene. A ver. Uruguay 3, Arabia 1. Buen día a todos, Alejandro. ¿Quién de los actores políticos lo llamabas y era entrevista segura? Sanguinetti, Valle, La Calle Viejo, buena salud y buena jornada. A ver, ¿quién más? Estoy bichando así como relojeando los resultados. 1-0 Uruguay. Bueno, en fin, todos los mensajes y todos los pronósticos también nos ayudan a poner la mañana en camino. Yo lo voy a dar el lunes, tengo tiempo, ¿no? El reglamento me ampara. Voy a ver si adquiero más pistas acerca de cómo. España también juega el lunes, pero más temprano, ¿puede ser?
3: Sí.
0: Sí. Bien, con Cabo Verde. Muy bien. Bueno. ¿Algún favorito para el Mundial? ¿Tenés a alguien que vos decís, me parece que se le puede dar a
1: España, Brasil?
0: ¿Por ahí?
1: Sí.
0: Bien. No, gracias otra vez, Rafa, y saludos a las chicas. Nos reencontramos, gracias Nacho del otro lado del vidrio, gracias Diego, y a todas y a todos les abrazo, les agradezco como siempre, y como siempre les invito a que nos reencontremos a partir del lunes. Pondremos la mañana en camino, 20 temporadas, 20, nos importan las ideas. ¡Viví!

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7: Amigas, amigos, un placer darles la bienvenida aquí y recibirlos en Noticias 5 Mediodía, un poco adelantados. Y todo esto porque vale la pena, porque tenemos el Mundial de Fútbol 2026 en nuestra pantalla, con muchos programas, con mucha información y además los partidos, sin lugar a dudas. Así que les decimos que estamos en 7 grados la temperatura, baja, una linda imagen, esa de parte de la ciudad de Montevideo, con el legislativo atrás, pero en general está nuboso, muy nuboso, hubo mucha neblina, como hasta las casi 10 de la mañana, 9 y media, 10, había neblina fuerte, así que en la tardecita se espera más o menos lo mismo, para la noche también, así que los que vayan a transitar de tardecita, noche y madrugada, ténganlo en cuenta despacito con las luces bien puestas. Allí es lo que tenemos para compartir con ustedes en materia de pronóstico, y ahora vamos a las 5 claves.
8: Mundial en casa. Con las victorias de México y Corea del Sur, inició el torneo FIFA. Este viernes será el turno de los otros dos anfitriones. Por el grupo B, Canadá recibe a Bosnia a las 4 de la tarde, mientras que Estados Unidos enfrentará a Paraguay a las 10 de la noche, y lo vas a ver en la pantalla de Canal 5. Esperanza Celeste. El plantel de Marcelo Bielsa entrena en Playa del Carmen a la espera de viajar el domingo a Miami para debutar ante Arabia Saudita el lunes a las 19 horas. Cambio de mandos. El Ministerio del Interior removió de su cargo al jefe de policía de Montevideo, Pablo Lotito. El puesto será ocupado por el subdirector nacional de policía, Alfredo Clavijo. También fue destituida la directora de la Guardia Republicana, Angelina Ferreira. La pelota naranja. Esta noche se disputa la tercera final de la Liga Uruguaya de Básquet. Aguada recibe en su cancha a Peñarol desde las 21:15, buscando revertir una serie que tiene al carbonero con ventaja de 2-0. En pantalla, el día de la revelación, llega a la cartelera de cine con el regreso de Steven Spielberg a la ciencia ficción.
7: Nuestra recorrida por la información, además de las 5 claves, comienza con Alejandro Rodríguez desde Antel Arena.
9: Rafa, ¿qué tal? En la Expo Sostenible que se está celebrando ya hace 2 días, y vamos a hablar más adelante de la educación, las autoridades de la enseñanza que preparan para mitigar el impacto de los paros en Montevideo la próxima semana a nivel de secundaria y lo que tiene que ver con la discusión de la rendición de cuentas. Venimos en minutos con todo eso.
7: Muchas gracias, sí, la inauguración fue ayer, hubo muchas autoridades allí, también estuvo Mónica cubriendo, pero ahora Mónica se encuentra en otro lugar, en Ciudad Vieja, Ministerio de Trabajo y Seguridad Social.
10: ¿Cómo están? Buen mediodía. Se conmemora hoy el Día Mundial contra el Trabajo Infantil y acá en el Ministerio de Trabajo se llevan a cabo mesas de análisis de la situación. Entre los que participan de estas mesas está el presidente del PIT-CNT, Marcelo Abdala, quien volvió a insistir en la necesidad de aplicar el 1% a los más ricos para que ese dinero pueda ser destinado a reducir la pobreza infantil. Ya venimos.

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1: ¿Qué tal? Buenos días. ¿Cómo están? Comenzó la Copa del Mundo 2026 en México ayer con una ceremonia inaugural que contó con la participación de Shakira, entre otros artistas que estuvieron presentes dando un espectáculo musical previo al partido entre la selección anfitriona y la selección de Sudáfrica.

0: Bueno, y entre Shakira, J Balvin, Los Ángeles Azules y otros artistas, México celebró en el escenario y también en la cancha, porque ayer la selección de Javier Aguirre se impuso por 2-0 al seleccionado de Sudáfrica. Y comenzó con todo esta selección azteca, uno de los anfitriones de esta Copa del Mundo, que repite luego de México 1970, México 1986 y ahora en esta edición 2026. Quiñones marcaba el 1-0 cuando iban 8 minutos de partido. El futbolista del Alcadilla, que es compañero de Nait Hernández, presionó muy bien, robó la pelota arriba y terminó definiendo entre las piernas del arquero sudafricano para el 1-0 de la selección azteca. Quiñones, que además convirtió 33 goles en esta temporada en la Liga Saudí, superó, por ejemplo, a Cristiano Ronaldo, una de las principales figuras que tiene la Liga de ese país. Y acá llega el segundo, en un centro al segundo palo, aparece Raúl Jiménez, el futbolista histórico que utiliza la 9 en México. Apareció por el segundo palo emulando un gol similar al que le había convertido Luis Suárez a la selección azteca en el Mundial justamente de Sudáfrica 2010. Vamos a escuchar ahora la palabra de los protagonistas, porque el Memo Guillermo Ochoa, si bien no atajó en el partido de ayer, está convocado para esta Copa del Mundo y tiene el récord de llegar a 6 convocatorias en Mundiales. Es uno de los que llegará a esta distinción, además de Luka Modric, Cristiano Ronaldo y Lionel Messi, el argentino. Lo escuchamos a él y también al delantero Vega.
1: ¿Cómo están, compañeros? Pasó el puntapié inicial de la Copa del Mundo en el Estadio Azteca con victoria para los locales. México se impuso ante Sudáfrica 2-0 y por la zona mixta pasaron algunos jugadores del conjunto azteca, como el Memo Ochoa, el arquero que está disputando su 6º Mundial con el conjunto de Javier Aguirre, y también pasó el delantero Alexis Vega.
2: ojalá me inviten. No, bueno, obvio, ellos dos son dos extraterrestres, no me comparo ni un poquito en la carrera que ellos han hecho con la mía, ¿no? La mía es diferente, portero, ellos haciendo goles, pero contento porque por lo menos en este renglón de los mundiales la puedo compartir. Podemos decir orgullosamente que un mexicano comparte esta lista con ellos, y pues ahí quedará para la historia, para los años, y feliz, porque creo que esto también es para brindárselo a la gente que me ha seguido durante toda mi carrera, que me ha apoyado en México y alrededor del mundo. Entonces, agradecerles, porque el cariño que me dan dentro y el cariño que me dan sobre todo fuera de la cancha, donde me vean, pues bueno, eso es el reflejo de que hice las cosas bien durante mi carrera y que tomé las decisiones correctas.
3: Primero que nada, sales y ves todas las banderas de todos los países, después ves todo el estadio pintado de verde. Yo creo que es una locura total. Yo creo que la felicidad es absoluta y, bueno, muy feliz de poder estar disfrutando.
4: Alexis, sobre el gol de Raúl, ¿qué me dices?
3: No, un gol muy bonito. Si nos los ponemos a analizar, yo creo que desde el Piojo Alvarado, que mete una gran asistencia, después Raúl da un cabezazo muy firme, y después la celebración, yo creo que lo es todo, su primer gol, pero más que eso, yo creo que la dedicatoria para su papá, que está en el cielo, que nos está viendo, que nos está dando la bendición, y bueno, muy feliz por él.
5: Vamos a dejar el Mundial por unos minutos nada más. Volvemos al Ministerio de Trabajo y Seguridad Social con Mónica de León.
6: Sí, estamos en estos momentos con Andrea Bouret, la presidenta del Centro Nacional de Erradicación del Trabajo Infantil. Precisamente acaba de terminar esta mesa de análisis sobre la situación del trabajo infantil en nuestro país. Gracias por atendernos en vivo para los medios públicos. ¿Cuál es la situación actual de Uruguay en este tema?
7: Bueno, buenos días. Hoy, 12 de junio, es el Día Internacional contra el Trabajo Infantil. Y en el Comité de Erradicación del Trabajo Infantil estamos haciendo un llamado a la concientización, al trabajo conjunto de toda la sociedad, para trabajar en la prevención y erradicación del trabajo infantil. Según los datos de la última encuesta de la ENSANA, en Uruguay más de 40.200 niños trabajan en Uruguay, sin considerar en esta cifra las peores formas de trabajo infantil. Hoy se hablaba de los trabajos en los medios digitales o las peores formas que están establecidas en el decreto internacional, el convenio internacional, sobre cuáles son de esas formas.
6: También hablaban en la comparecencia y en el informe que presentaron del trabajo que de pronto no se visibiliza tanto y es el que se desarrolla dentro de los domicilios.
7: Bueno, ahí tenemos un gran desafío como sociedad toda, porque de esos 40.200 niños que facultaba la encuesta del año pasado, surge que casi la mitad son niñas que a partir de los 5 años ya hacen trabajo de cuidado. Niñas que hipotecan su futuro, niñas que dejan de ir a estudiar, de ir a jugar o del descanso. Y que un tercio de esa población tan chica ya dice que tiene siente alguna lesión en su cuerpo a raíz de los trabajos que realizan por la carga. Imagínate un niño de 6, 7, 8 años al levantar o ropa mojada o un niño más chico, ¿no? Cómo va sufriendo y que da cuenta después a lo largo de la vida esos problemas ya nos persiguen y nos siguen por el largo de nuestra vida, ¿no?
4: ¿Cuáles son las acciones que se están realizando?
7: Bueno, desde el Comité de Erradicación del Trabajo Infantil, que bueno, quiero decir que está integrado la presidencia, si bien la tiene el Ministerio de Trabajo, la Secretaría Técnica la tiene, el INAU, está el MIDES, está el Ministerio de Salud Pública, está NEP, está la sociedad civil, está OIT, UNICEF, las cámaras empresariales y el PIT-CNT. Nos juntamos todos los meses y estamos trabajando en el primer plan estratégico para tomar acciones a corto, mediano y largo plazo. Acciones concretas, acciones que hagan a la realidad de los territorios, reacciones que hagan a la realidad de nuestro país.
4: ¿Cómo se controla el trabajo infantil en nuestro país?
7: Bueno, en nuestro país la inspección está a cargo del INAU y del Ministerio de Trabajo. Cada vez que la inspección del trabajo, que tenemos más de 80 inspectores que recorren todo el país, visualiza o constata la situación de un trabajo infantil que no cumpla con la normativa, porque hay normativa que así autoriza el trabajo en determinadas condiciones y según determinadas edades, da y auspicia al INAU también, ¿no? Estamos coordinando los criterios de trabajo juntos, tenemos reuniones para coordinar esfuerzos y criterios de trabajo.
5: Muy bien, nos vamos a otros asuntos, porque a pocos días, se le decía, de comenzado el Mundial ya, y a poco de que Uruguay y Arabia Saudita se enfrenten el próximo lunes, hay unos 3.000 uruguayos que ya viajaron hacia México para ver ese partido.
8: Varios hinchas celestes ya se encuentran en camino a los Estados Unidos para acompañar a la selección nacional en la Copa del Mundo. Serán cerca de 3.000 los uruguayos que viajarán al continente norteamericano para alentar al combinado celeste.
9: ¿Es un número más bajo que los anteriores mundiales?
10: Sin lugar a dudas, es mucho más bajo que en otros mundiales y pasa siempre lo mismo. A medida que nos acercamos al mundial, la euforia mundialista aumenta. Si nuestra selección crece dentro del certamen, esa avidez por acompañar a la selección va a crecer.
8: Los aficionados celestes irán llegando periódicamente. La gran mayoría estará viajando entre el 13 y el 14 de junio con destino a Miami para presenciar el debut de Uruguay frente a Arabia Saudita el día 15. Una gran parte de estos aficionados alargarán su estadía en la ciudad norteamericana para presenciar el segundo encuentro ante Cabo Verde el día 21 en el Hard Rock Stadium de Miami, mientras otros estarán partiendo desde Montevideo con ese mismo objetivo entre el 19 y el 20 de junio.
10: Nuestra selección será acompañada por un número de personas mucho mayor que las que viajarán de Uruguay, porque no nos olvidemos la cantidad de uruguayos y simpatizantes de nuestra selección que residen, ya sea en Miami, ya sea en otros lugares de Estados Unidos, que les es mucho más fácil llegar hasta Miami, o aquellos que están residiendo en México.
5: Y sí, por supuesto, una de las grandes barreras para este mundial son las visas que otorga Estados Unidos, que ha retaseado muchísimo y son muy complicadas de obtener. Por lo tanto, además de los costos, ocurre esto, que solamente unos 3.000 y pico de uruguayos viajan desde acá. Pero tenemos otros asuntos que sí nos convoquen y ustedes pueden ir en forma gratuita, que es la Expo Uruguay Sostenible. Comenzó ayer en el Antel Arena y tenemos a Alejandro Rodríguez con más información.
11: Rafa, sí, a esta hora presencia de muchos niños, muchos adolescentes, las escuelas y los liceos que organizan visitas para la Expo Sostenible. Justamente hay distintos stands y también varias charlas. Charlas como las que está comenzando en este momento el ministro de Ambiente, Edgardo Ortuño. Pero decíamos que íbamos a hablarte educación. Educación porque, recordemos, ayer dábamos cuenta que ADES Montevideo, el sindicato de profesores de secundaria de la capital, resolvió paros zonales de lunes a miércoles y el jueves una paralización de 24 horas en todo el departamento. Ante esto reaccionaron obviamente las autoridades educativas. El director general de secundaria que dijo que se está planificando o tratando de ver la manera de mitigar el impacto que va a generar esta distorsión de paros sucesivos aquí en la capital, y señaló además que con el Sindicato de la Educación se comparte la necesidad de buscar mayor presupuesto para la enseñanza. Específicamente, él decía, la enseñanza secundaria, más allá de la necesidad de todos los subsistemas educativos. Igualmente, lo que dijo es que, a pesar de estas medidas y con la intención compartida de buscar más presupuesto, en esta rendición de cuentas de gasto cero, lo que va a hacer a la ANEP es enviar al Parlamento su propia rendición de cuentas con la solicitud de un incremento presupuestal, y que se espera una etapa de negociación con los legisladores para poder tratar de transponer recursos que favorezcan las necesidades de la ANEP. Esto decía Oroño.
12: Hay época de rendición de cuentas. Es, por lo tanto, esperable que los sindicatos, no solamente de la educación, sino de todos los sectores del país, estén movilizados. Y, por lo tanto, no es una medida que nos tome de sorpresa. Evidentemente, estamos trabajando para que esas movilizaciones, esa detención de actividades y eventualmente algunas ocupaciones en algunos liceos se dé de la manera, digamos, como lo tienen planificado, sin distorsionar o distorsionar lo menos posible el desarrollo de las actividades previstas. Evidentemente, eso genera en las regiones, están previstos, por lo que tenemos informado, lunes, martes y miércoles en distintos lugares de Montevideo, y eventualmente algunas concentraciones o ocupaciones en algunos liceos, por lo cual ya desde los equipos de inspección estamos trabajando para generar las condiciones, digamos, de que eso sea, organizadamente. Muchos de los reclamos que hacen los trabajadores tienen que ver con las condiciones de trabajo y de aprendizaje de los estudiantes, por lo tanto deberían estar enmarcadas en muchos de los reclamos que o planteos o propuestas que estamos haciendo también desde secundaria. Desde la ANEP, en tiempo récord, en dos o meses, se pudo duplicar la extensión del tiempo educativo respecto a la alimentación escolar en la educación media, y por lo tanto esa línea tiene que continuar. O sea que somos optimistas al respecto de la reasignación y de la obtención de recursos.
11: Bueno, y la próxima semana entonces van a ser los paros zonales de ADES Montevideo, pero por otra parte en Montevideo lo que va a haber la próxima semana es el lanzamiento de los lineamientos del Congreso Nacional de Educación, que convoca al Ministerio de Educación y Cultura, que coordina al Ministerio de Educación y Cultura, y que se espera la participación de distintos actores de la sociedad civil para discutir la educación del futuro. De aquí en adelante va a ser la próxima semana y hablamos con el director nacional de Educación.
13: El 18 de junio en el Parlamento, la comisión organizadora, en virtud de que bueno, el Congreso representa una instancia democrática y se elige ese lugar como símbolo de la democracia, se van a plantear los cuatro ejes temáticos para que bueno, en todo el país se puedan iniciar las asambleas territoriales, que a su vez tiene una característica muy linda. Nosotros venimos de Melo, ¿no? Cada departamental de la educación está generando sus propias formas de organizar asambleas territoriales que, tomando estos ejes temáticos, lo que van a hacer es, bueno, en el interior reuniendo 15 personas a través de los municipios, las escuelas, los espacios cooperativos, organizaciones sociales, van a poder, bueno, tratar los ejes y elegir delegados para que a fin de año tengamos la reunión final del Congreso.
14: ¿En qué consisten estos ejes?
13: Los ejes tienen que ver con la educación y la convivencia, que es, bueno, un tema que a todos nos preocupa y que además es clave, ¿no? La educación como un derecho para toda la vida, sí, porque estamos en una etapa donde no solamente, ni que hablar que primera infancia, adolescencia nos ocupan, pero es un fenómeno de formación, de posformación, de cómo culminan los ciclos todas las personas, ¿no? También tenemos como eje la educación, las tecnologías de la información y la inteligencia artificial. que nos desafían y que, bueno, ha sido uno de los puntos que también ha generado mayor interés en la sociedad, ¿no? Que desde qué hacemos con los celulares en clase, que parece una, que no es una tontería en realidad, uno sabe que es un desafío, cómo lo encaramos, a cómo aprovechamos la formación docente para que utilice la inteligencia artificial.

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2: Y seguimos repasando más partidos del Mundial. Antes, importante recordar, hoy a partir de las 12 tendremos una edición especial de Deporte 5. Luego vendremos con la previa del partido entre Canadá y Bosnia, que será a las 4 de la tarde ese encuentro de uno de los países que también hace de anfitrión en esta Copa del Mundo. Y por último, aquí también por la pantalla de Canal 5, desde las 10 de la noche van a estar jugando Estados Unidos frente a Paraguay, el tercer país anfitrión de este Mundial 2026. Los 32 partidos más importantes los vas a poder ver aquí en la pantalla de Canal 5. Y ahora repasamos lo que ocurrió anoche en el segundo turno en el encuentro que remontó Corea del Sur frente a la selección de República Checa. Vemos parte de lo que ocurrió en el grupo A, donde México lidera con 3 unidades, al igual que Corea del Sur. Pero la selección azteca queda con mejor diferencia de goles, producto de que no recibió ningún gol de la selección de Sudáfrica. Acá había comenzado ganando el equipo europeo. Estamos hablando de la selección de República Checa, que se adelantó a los 59 minutos por intermedio de Krejci, a través de ese cabezazo. Pero el tiempo de la segunda mitad marcaría la igualdad, justamente para el elenco asiático, por intermedio de su capitán, Juan, que es el que termina anotando por encima del arquero de República Checa, Kovar, quien termina cayendo ante la buena definición del capitán, el número 6 de la selección asiática. Y poco después, a los 80 minutos de juego, Yong-gu es el que aparece para convertir el 2-1 y dar vuelta a la historia a favor de Corea del Sur, el equipo de Yoo Min-sung. La selección uruguaya, por lo pronto, se sigue preparando en Playa del Carmen. Una novedad importante es que los 12 sparrings que viajaron con el seleccionado celeste no van a trasladarse hasta Miami, donde Uruguay jugará el primer partido, sino que se quedarán en la concentración, producto de que el límite de acreditaciones de la FIFA llega hasta 50 personas. El equipo se va perfilando. Bielsa planea jugar con Darwin Núñez y con Federico Viñas como una de las novedades. Va a viajar el domingo Uruguay directamente para estar en Miami, donde se enfrentará a las 7 de la tarde con Arabia Saudita, en lo que será el primer encuentro de esta Copa del Mundo para la selección celeste en el escenario de Miami, donde jugará también frente a Cabo Verde el día 21 de junio y posteriormente enfrentará a España en Guadalajara. Piquerez es uno de los que llega entre algodones. Allí lo vemos al futbolista de Palmeiras, que todavía no está recuperado del 100%, pero quien sí podría llegar y disputará seguramente un lugar con Juan Manuel Sanabria es Matías Viña, lateral de River, que se desgarró hace 25 días y que por lo tanto podría ser parte de este equipo titular de Bielsa. Muslera va a ser el golero titular, luego va a estar Guillermo Varela en el lateral derecho, Sebastián Cáceres y Matías Olivera en la saga. Lo que decíamos, en principio iría Matías Viña en el lateral izquierdo de no ocurrir nada extraño, mitad de cancha con Ugarte, Federico Valverde, Rodrigo Bentancur, y arriba la interrogante, si efectivamente se repite lo que viene ensayando Bielsa con Darwin Núñez de puntero derecho, Federico Viñas de centro delantero y Maxi Araujo como puntero por izquierda. Sería una novedad que jueguen dos futbolistas que son centrodelanteros, aunque está claro que Darwin Núñez en este caso quedaría recostado sobre la banda derecha. Así se prepara Uruguay para el debut del lunes frente a Arabia. Cambiamos de disciplina ahora y hablamos de básquetbol, porque esta noche se jugará la tercera final de la Liga Uruguaya entre Aguada y Peñarol. Por ahora la ventaja es aurinegra, 2-0 lidera Peñarol en esta final de la Liga Uruguaya de Básquet, que puede ser hasta 7 encuentros. Recordemos que es al mejor de 7 Justamente el Aurinegro buscará ampliar su ventaja la noche de hoy. 21-15 jugará frente a Aguada en escenario aguatero y buscará justamente repetir lo bueno que consiguió en el segundo encuentro frente a este equipo allí en el Palacio Peñarol. Norris Cole, con 22 puntos, 7 rebotes y 5 asistencias, fue la gran figura del segundo juego para que Peñarol se impusiera ante una Aguada que tuvo a un destacado Donald Sims con 24 aportes, pero 5 pérdidas de pelota que condicionaron justamente a Aguada sobre el final. Hoy a partir de las 21:15 se juega la tercera final de la Liga Uruguaya de Básquet.
3: Dejamos por ahí el deporte. Nosotros vamos a la pausa, pero no sin antes saludar a nuestro compañero Fernando Tetes y a su esposa Clara, también extensivo a toda la familia por el fallecimiento de su pequeño hijo Alfonso en las últimas horas. Había nacido hacía apenas 10 días, así que nuestro cariño y nuestro abrazo de parte de todo el equipo aquí del canal.

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0: novedades desde el Ministerio del Interior porque se anunciaron cambios en la cúpula de la policía. Entre otras medidas, se sustituyó a la directora de la Guardia Republicana y al jefe de policía de Montevideo.
1: En conferencia de prensa, el ministro Carlos Negro anunció los cambios. Definió 5 modificaciones. Alfredo Clavijo, actual subdirector de la Policía Nacional, pasará a ser el jefe de policía de Montevideo. Quien ostenta ese cargo, Pablo Lotito, será el nuevo director de investigaciones a nivel nacional. Esa posición era ocupada hasta hoy por Julio Sena, quien ocupará el cargo de Clavijo. Por otra parte, Fabián Monzón será el nuevo director de la Guardia Republicana. La actual directora, Angelina Ferreira, fue cesada en el cargo y no fue designada en ninguna otra posición. En el gobierno anterior, había sido directora de la Dirección Nacional de Políticas de Género de la Policía. Por último, Julián Abraham fue nombrado director de Asuntos Internos. El actual jerarca era Alberto González.
2: Cuando asumimos dijimos que íbamos a construir un Plan Nacional de Seguridad Pública y que ese Plan Nacional de Seguridad Pública iba a tener al monitoreo y a la evaluación como uno de sus principales ejes. No se trata de otra cosa que no sea reasignar, reorganizar y poner a los mejores funcionarios de acuerdo a cada uno de sus perfiles en los lugares donde más se necesita. En este sentido, también tenemos en cuenta o tuvimos en cuenta las palabras del ministro de Economía, oportunamente presidente de la República, y la voluntad del gobierno de priorizar algunas áreas en la próxima rendición de cuentas, y la seguridad es una de ellas. En este sentido, somos muy conscientes del esfuerzo que el gobierno y el presidente de la República hará en pos de fortalecer la seguridad pública.
1: El nuevo jefe de policía de Montevideo dio un mensaje en el que destacó que habrá un impulso al combate a la violencia y la criminalidad en la ciudad.
3: Conformar equipos para que esos equipos sean los que logran los resultados. Acá los resultados los logran los equipos, los logramos nosotros como policías, con gran compromiso y cumplimiento del deber. A donde seamos llamados vamos a estar y vamos a aplicar los conocimientos y nuestra preparación al servicio de la gente.
1: El Ministerio del Interior anunció que podría haber otros cambios.
0: Todo esto tuvo repercusiones políticas. El diputado del Partido Nacional, Pablo Abdala, criticó los cambios en el Ministerio del Interior y asegura que el gobierno está reconociendo su fracaso en materia de seguridad.
4: Yo creo que es la confirmación de que el propio gobierno empieza a reconocer o a dar señales de reconocimiento de que las cosas van mal. Y por eso pega, no diría este manotón, pero capaz que manotazo, que no es exactamente lo mismo, cortando el hilo por lo más fino, porque por la sola circunstancia de cambiar o de sustituir nombres, la realidad de la inseguridad que vivimos en Uruguay no va a cambiar, porque aquí hay problemas más profundos. Yo creo que aquí la clave está en el fracaso de la gestión. Creo que esa es la realidad. Y por lo tanto, en la medida en que no haya cambios políticos en términos de la orientación del combate al delito y de la política de seguridad y de la política criminal, por cambiar el jefe de policía, por cambiar la directora de la Guardia Republicana, no se solucionará. Y cuando digo que el hilo se corta por lo más fino, me llamó la atención, por ejemplo, con relación a la directora de la Guardia Republicana, que se diga que había un problema de falta de alineamiento con la conducción del Ministerio Interior. Me cuesta creer porque conozco muy bien a la comisaria general Angelina Ferreira, me consta que es una excelente profesional y se podrá estar de acuerdo con ella o no en determinado aspecto, bueno, por supuesto, nadie es moneda de oro, pero sinceramente que no esté alineada, que no cumpla con las directivas que desde el mando político se imparten, bueno, realmente me llama poderosamente la atención porque no es la característica que en tal caso ella exhibe en el ejercicio de su función.
0: Vamos a asuntos empresariales de producción agroalimentaria también, porque la empresa Urulact Limitada del departamento de Canelones comenzó a utilizar las instalaciones de Coleme en Cerro Largo. Es un principio de acuerdo para el arrendamiento de la planta por 90 días en principio.
5: Se arribó a un contrato de uso y mantenimiento de la marca Coleme.
6: Vamos a empezar a trabajar con la marca Coleme. Ya en el día de hoy ya está de nuevo la marca Coleme en la calle.
7: ¿Se retomaron trabajadores?
6: Se retomaron, a partir del día de hoy, se retomaron 4 trabajadores. No descartamos retomar algún trabajador más. Es importante que parte de dentro del contrato que estuvimos haciendo es que los trabajadores que se vayan a retomar tienen que ser gente que estuvo vinculada a Coleme o que fue desvinculada de la empresa ahora el 8 de junio.
5: Se trata de una empresa con extensa trayectoria en el rubro.
6: La empresa que está contratando el uso de la marca es la empresa Brulac. Es una empresa familiar de muchos años, mucha trayectoria, que tiene su leche propia y que tiene su planta industrial en Canelones. Es una empresa que tiene muchísima relación con Coleme de antes. Ya tenía vínculo comercial, ha ayudado muchísimo a Coleme. De hecho, las últimas cisternas de Coleme, las últimas cisternas de leche que se estaban operando en Coleme era leche de ellos.
5: El contrato es por 3 meses en forma primaria. Hay otras firmas interesadas.
6: O sea, nosotros hoy tenemos un contrato por 90 días, ¿tá? Y después dependerá del síndico qué continuidad se le da. Por supuesto que puede haber otros interesados que puedan surgir, entiendo que los hay, y pueden presentar propuestas iguales o mejores a las nuestras, ¿no?
0: Nos movemos ahora hacia el litoral oeste, porque sobre las medidas para la mejora de la competitividad y los precios internos presentadas por el Ministerio de Economía esta semana, el intendente de Paysandú y además presidente del Congreso Nacional de Intendentes, Nicolás Olivera, indicó que son buenas, pero que faltan algunos elementos clave.
8: Luego de la presentación por parte del Ministerio de Economía del proyecto de Ley de Competitividad e Innovación, el intendente de Paysandú y presidente del Congreso de Intendentes indicó que este proyecto está bueno desde el punto de vista que busca desburocratizar y sacar costos innecesarios, pero para hablar de competitividad le falta bastante, indicó Olivera.
9: Usted para hablar de competitividad tiene que hablar de 3 cosas. Tiene que hablar del costo de la energía, tiene que hablar del costo del transporte y tiene que hablar del tema laboral. El proyecto no habla de ninguna de esas 3 cosas. Digo, lo tengo que ver en minucia, pero conozco la esencia del proyecto y no habla ni de gasoil, ni del transporte, ni de las modalidades logísticas, no habla del costo de la energía y no habla del tema laborales. O sea, y de hecho el ministro me advirtió que no iba a hablar de esas cosas porque entendía que eso quizá tenía que estar reflejado en otra instancia legislativa o en otro proyecto. Que se valora, está bien, está bueno, o sea, entre no tenerlo y tenerlo, hay que desburocratizar. También tenemos que ser conscientes de la expectativa que genera. Cuando uno dice bajar el costo de vida, yo me apronto y la gente va a estar pronta para. Bueno, hay que ver cómo eso termina impactando, lo que importa que es el bolsillo de la gente, ¿no?
0: Bueno, y un centenar de camioneros se movilizan desde diferentes puntos del país hasta Montevideo, así lo hicieron, en reclamo por la guía de carga que diseña el Ministerio de Transporte y Obras Públicas. En el día de ayer entregaron un documento en el Parlamento con estos reclamos.
10: Entregar por escrito, para su futuro estudio, un poco lo que nosotros solicitamos, los autoconvocados del rubro de transporte profesional de carga y de los productores rurales, el no a la guía de carga, básicamente para hacer un resumen, y el aumento del combustible, los diferentes aumentos de combustible. Bueno, eso se plasmó en papel y se entregó para futuro estudio. ¿Qué nos llevamos? Bueno, nos llevamos que ya coordinamos una futura reunión para el día miércoles. Somos un grupo de trabajadores, de empresarios, pequeños agricultores, que no manejamos ningún sector político en especial, ni ninguna agremiación. Somos gente de trabajo solamente.
11: Dentro de los contactos que han tenido en estos días, ¿han tenido algún tipo de respuesta dentro de esto que se ha anunciado, esta instancia de posible negociación con el Ministerio de Transporte para por lo menos avanzar en algo ante sus planteos, sobre todo respecto a la guía de carga?
10: Con respecto a la guía de carga, nosotros no hemos tenido demasiadas reuniones ni entrevistas con nadie. La Intergremial de Transporte sé que estuvo reunida, a nosotros ni nos consultaron, ni no tuvimos contacto con ellos, y medio como que quedó en stand-by, pero nosotros no hemos tenido ninguna reunión ni nos han dicho nada.
0: Bueno, consultamos también a la ministra de Transporte y Obras Públicas sobre este asunto y señaló que el gobierno continúa con línea abierta para dialogar con los transportistas que se manifiestan. Lucía Echeverri aseguró que se están haciendo todos los esfuerzos para entender y contemplar la situación que plantean los transportistas autoconvocados.
12: Nosotros hemos hablado, mantenido y por supuesto mantenemos, por indicación además enfática del presidente y en la convicción de que es la forma de resolver esto, las mesas de diálogo abiertas con los autoconvocados, particularmente ya nos reunimos dos veces. Se ha explicado el tema, la guía no es obligatoria, está en diseño, va a llevar tiempo, pero además de eso no tiene ningún costo, tiene que ser muy ágil, tiene que ser accesible con la tecnología que tenemos, más allá que por supuesto haya que capacitar, facilitar y se le siguen modificando cosas para que sea muy muy muy rápida.
13: ¿Avanzan las negociaciones?
12: Por supuesto, con las gremiales está claro eso, y los autoconvocados en el día de ayer, en la noche, se han comunicado varios para decirnos que ellos siguen manteniendo la voluntad de conversar, de resolver problemas del transporte, pero que lamentablemente no acompañan ya la movilización en este momento porque entienden que sumaron temas que no eran los que estaban o por los que se habían movilizado y han intervenido otros actores. Nosotros creemos que hay que valorar el trabajo, es gente de trabajo, tanto los productores que se están acompañando como los transportistas, y por lo tanto tenemos que hacer todos los esfuerzos para comprender esas situaciones y encontrar soluciones. No es solamente la guía de carga, y estamos siempre, por supuesto, con la mejor disposición.
0: Bueno, vamos a seguir sobre este asunto porque la ministra se encuentra en este momento en Torre Ejecutiva. Por allí también está Mónica de León y seguramente este y otros asuntos van a ser de consulta de la Secretaría de Estado.
14: Sí, la ministra de Transporte acaba de mantener una reunión aquí en Torre Ejecutiva y precisamente le agradecemos que nos ofrezca estos minutos en vivo. Ministra, ¿algún avance en el conflicto de los autoconvocados? ¿Se reunió con el presidente por esto?
12: No, nos reunimos por varios temas, rendición de cuentas, aspectos del propio ministerio, del plan de inversiones, obras importantes, y por supuesto también hablamos de esta situación. Lo cierto es que nosotros en el día de ayer hemos tenido contacto, porque nos han llamado distintos representantes de los autoconvocados de distintos departamentos, y lo que nos planteaban es eso, su disposición a conversar, y que bueno, el tema es que hay que tener claro con quién hablamos y cuáles son las reivindicaciones. Respecto de la guía, ya lo hemos dicho, no es obligatoria, está en diseño, no tiene costo, no hay multa, y va a haber muchísimo tiempo para incorporar esa tecnología que es digital, digamos, pero no hay hoy una obligación. Por lo tanto, si no la quieren hacer, no tienen ningún inconveniente. Pero bueno, el tema es tener claro si ese era el problema, está despejado. Si hay otro, tendrán que explicitarlo, porque se han mezclado mucho las cosas. Incluso más, la gente con la que pude interactuar ayer, que me llamó, no estaba al tanto de que había otro grupo que había tenido una reunión en el Parlamento, ¿verdad? Nosotros no recibimos ninguna petición, no recibimos ninguna reivindicación o proclama, por lo menos de ese grupo que ayer estuvo en Montevideo.
14: ¿El diálogo se mantiene con él?
12: Nosotros jamás cerramos el diálogo. Yo tuve dos reuniones con los representantes de los autoconvocados, así fue que se presentaron. El 28 de mayo la tuvimos a principios de esta semana, volvimos a interactuar por teléfono, pero bueno, también después recibimos que ya no eran representantes porque entendían que la movilización estaba cobrando un tenor que no acompañaban. Solicitan mantener espacio de diálogo, lo vamos a hacer, pero lo cierto es que es una situación compleja, ¿no? Porque no queda claro, o por lo menos circulan muchas versiones. La del Parlamento no tenemos conocimiento. Bueno, esperemos que efectivamente se pueda ir ordenando esto. Lo importante es que efectivamente no se generen estas situaciones lamentables que hubieron, ¿verdad?, en la noche, de también trabajadores que están cumpliendo con su tarea, que es producción, y que se han visto tensionados o violentados. Me parece que así no es el proceso. Nosotros el diálogo con todos, pero tiene que estar en el marco del respeto como corresponde, ¿no?
15: Ministra, ellos dicen que se tiene que eliminar la guía, que no la quieren la guía. Eso es lo que se manifestaban ayer los autoconvocados. ¿Eso es posible?
12: Bueno, tienen que fundamentar. ¿Cuál es el argumento? ¿Quién puede negarse a tener información de la trazabilidad, la seguridad? ¿Cuál es el motivo? No queda claro, no queda claro. Costo no tiene, no es obligatoria en este momento, se está trabajando, se está diseñando, se está simplificando. ¿Cuál sería el motivo?
0: Buen mediodía. Crecen las expectativas para un posible acuerdo de paz entre Estados Unidos e Irán que ponga fin a 3 meses de hostilidades. Desde medios iraníes se han divulgado aspectos de este posible acuerdo que incluiría un cese inmediato de las hostilidades, aunque desde el régimen iraní se aclara que todavía no hay una posición final adoptada sobre este documento.
16: Las negociaciones entre Estados Unidos e Irán entraron en una etapa decisiva y alimentan las expectativas de un posible acuerdo para terminar la guerra iniciada hace 3 meses. Mientras Donald Trump aseguró que el entendimiento podría firmarse durante el fin de semana, medios iraníes difundieron detalles de un borrador que contempla un cese permanente e inmediato de las hostilidades en todos los frentes, incluido el Líbano. Según la agencia iraní MER, el documento prevé además un periodo de 60 días de negociaciones para alcanzar un acuerdo definitivo sobre el programa nuclear iraní y el levantamiento de las sanciones estadounidenses. Teherán mantendría el control del estratégico estrecho de Hormuz, una de las principales rutas del comercio internacional de petróleo. Sin embargo, el gobierno iraní evitó confirmar el entendimiento. El portavoz de la Cancillería, Ismail Baghaei, afirmó que Irán no ha tomado todavía una decisión final. El presidente Masoud Pezeshkian subrayó este viernes que Irán defenderá su independencia, dignidad e integridad territorial a pesar de las amenazas de Estados Unidos. Trump, por su parte, aseguró que las bases del acuerdo ya cuentan con respaldo político y canceló ataques militares que estaban previstos contra Irán. El mandatario insiste en que cualquier pacto deberá impedir el desarrollo de armas nucleares por parte de Teherán. Los mercados reaccionaron con optimismo. El petróleo cayó cerca de un 5% a mínimos de varios meses. Israel continúa sus ataques contra las posiciones de Hezbollah en el Líbano, aunque el primer ministro israelí Benjamín Netanyahu agradeció a Trump por las condiciones que están siendo acordadas, aclaró que Israel no es parte del memorando de entendimiento.
0: En España, la justicia abre una nueva investigación sobre el expresidente del gobierno, José Luis Rodríguez Zapatero, esta vez por las joyas encontradas en su oficina que tienen un valor de más de 1 millón de euros.
16: El juez de la Audiencia Nacional, José Luis Calama, ordenó abrir una pieza separada para investigar las joyas encontradas durante un registro realizado en mayo en la oficina de José Luis Rodríguez Zapatero. Según la resolución judicial, los objetos tienen un valor preliminar superior a los 1.300.000 euros y su procedencia en estos momentos no está justificada. El magistrado considera que la posesión de bienes de lujo sin constancia fiscal sobre su adquisición constituye un indicio objetivo y racional de una posible defraudación tributaria. Además, analiza si las piezas ingresaron a territorio de la Unión Europea sin cumplir con los controles aduaneros y las obligaciones impositivas correspondientes. El exmandatario atribuyó las joyas a herencias familiares y a regalos, aunque hasta ahora no presentó detalles públicos que respalden esa explicación. La causa principal investiga una presunta trama de tráfico de influencias vinculada al rescate estatal de la aerolínea Plus Ultra con fondos públicos durante la pandemia. El juez sostiene que Zapatero habría ocupado una posición central en esa red y que los beneficios económicos obtenidos habrían sido canalizados hacia él y personas de su entorno. Tras conocerse su imputación, el ex jefe del gobierno español negó cualquier irregularidad y aseguró que jamás realizó gestiones ante organismos públicos relacionados con el rescate de la compañía. La investigación tiene además impacto político porque afecta a Zapatero, expresidente entre 2004 y 2011, figura influyente dentro del PSOE, el mismo partido al que pertenece el actual jefe del gobierno español, Pedro Sánchez.
17: La definición presidencial en Perú sigue abierta. Con el 98% de las actas escrutadas, Keiko Fujimori mantiene una ventaja ínfima de 1.300 votos por sobre Roberto Sánchez.
16: Perú continúa pendiente de un escrutinio voto a voto tras la segunda vuelta presidencial. Cuando ya se contabilizó más del 98% de las actas, la candidata derechista Keiko Fujimori mantiene una ventaja ínfima sobre el izquierdista Roberto Sánchez en una elección marcada por la incertidumbre sobre el resultado final. La diferencia es de poco más de 1 millar de votos y todavía quedan por resolver más de 1.600 actas impugnadas o con observaciones que serán revisadas por los organismos electorales. La mayoría corresponde a Lima, la capital peruana, donde el apoyo a la candidata conservadora es más fuerte. El partido Juntos por el Perú de Roberto Sánchez presentó recursos de nulidad para invalidar 2.400 mesas de votación donde se impuso Fujimori.
18: Invoco con energía a que se respete la voluntad del pueblo.
16: La líder de Fuerza Popular e hija del expresidente Alberto Fujimori dijo que no hay fundamentos para invalidar resultados de mesas de votación y reafirmó la necesidad de mantener el diálogo, gane quien gane.
19: Nosotros no vemos ninguna causal de nulidad, pero están en todo su derecho de hacerlo.
16: La elección definirá quién gobernará el país entre 2026 y 2031 en un contexto de fuerte fragmentación política. En la última década, Perú tuvo 8 presidentes, una inestabilidad que convirtió estos

0: $39.65 a la venta. Dólar y Brow, $39.75 a la compra, $41.15 a la venta. Dólar interbancario billete, $40.542. Peso argentino, 0.02 a la compra, 0.20 a la venta. Real, 7.10 a la compra, 8.80 a la venta. Euro billete, 44.31 a la compra, 49.57 a la venta. Unidad indexada, 6.5628.
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0: Y según algunos productores rurales, se está viviendo un momento histórico de remisión de leche a plantas industriales. Nos amplía Flavio Les en el siguiente informe de Agro.
1: Productores lecheros destacan el comportamiento del clima, lo que permite mantener un muy buen estado del rodeo en este otoño.
2: Ha sido un otoño bueno. De repente hay algunas zonas que bueno, en este momento faltaría un poco de lluvia, pero bueno, creo que se pudieron implantar los verdeos y las praderas en tiempo y forma. Se han podido cosechar los cultivos que habían quedado de segunda, que había una preocupación con el tema de los excesos de lluvias iniciales que hubieron, y también las heladas tempranas, que felizmente no se concretaron ninguna de las dos cosas, y bueno, creo que bueno, si bien, como te decía, faltaría algún 10, 15 milímetros, creo que no es menor el llegar a esta instancia del año, ya casi a mitad de año, con los ganados en buen estado, sin barro, que en esta época es compleja. Yo creo que bueno, así lo demuestra la producción.
1: César de León, secretario de la Asociación Nacional de Productores de Leche y productor lechero del departamento de San José, señaló que estamos en un momento histórico, en remisión de leche a plantas industriales.
2: Y en el entorno de 4.700.000 litros, que para la época es histórico, es récord de producción, y la verdad que eso es consecuencia de climática, pero también obviamente del negocio en sí, pero bueno, yo creo que productivamente el tambo viene de buena manera. Habrá que ver el signo de interrogación, qué es lo que va a pasar ya más en julio, y bueno, ya pensando en la primavera, que esperemos que sea una buena primavera para bueno, consolidar otro segundo buen año de la lechería, que como siempre decimos, es bien importante que se consolide y se concrete, ¿no?
0: Muy bien, el Círculo Uruguayo de la Publicidad, que organiza el Desachate, presentó una campaña audiovisual para promover la recolección de fondos destinadas al tratamiento médico de Gonzalo Moratorio. La pieza publicitaria pedirá una donación de 200 pesos para llegar al millón de dólares necesario para acceder a la medicación.
3: Y va a tener diferentes, va a replicarse en los diferentes medios, va a tener prensa, va a tener vía pública, una campaña digital, redes sociales, influencers. Y bueno, todos con el objetivo de poder alcanzar la cifra que necesita Gonzalo para el tratamiento en Estados Unidos.
4: ¿En esa campaña van a pedir colaboración económica?
3: Sí, es una campaña que busca empatizar con la gente, que tal vez haya gente, entendemos que tal vez hay gente que no conoce la situación de Gonzalo, y vamos a pedir una ayuda económica a través de un número de teléfono, que es un 0900-9200, que es para teléfonos fijos. Y bueno, brevemente esperamos también tener un SMS para poder colaborar por celular.
4: ¿Cuánto dinero falta para llegar al millón de dólares?
3: Entendemos que anda en una cifra cercana, ya está como en 700.000 dólares. Entendemos que nos queda un tramo de 300.000 todavía para llegar a ese millón. Y bueno, ojalá que con esta campaña podamos llegar de manera rápida para que Gonzalo pueda hacer el tratamiento.
5: El título de la campaña es que a Gonzalo le debemos una. Y le debemos mucho en realidad, o sea, una muy grande por todo lo que él hizo por el Uruguay, por la sociedad en una época muy crítica, muy, muy complicada. Y bueno, le pedimos a la gente una colaboración de 200 pesos, que creemos que es una cifra razonable, por lo menos para la mayoría de la población. Para este último tramo, quizás hay gente que todavía no se enteró de la situación de Gonzalo, por eso vamos con esta campaña tan masiva y apoyada por todos los medios.

0: El día de la revelación llega a la cartelera de varios cines. Esto es el regreso del director Steven Spielberg a el segmento de la ficción.
1: El día de la revelación es una película estadounidense de ciencia ficción producida y dirigida por Steven Spielberg. Este film te propone: si descubrieras que no estamos solos, si alguien te lo mostrara y te lo demostrara, ¿eso te asustaría?
2: Yes, ma'am.
3: The toilet's leaking. I'll give you an extra 100.
2: What'd she say?
4: She wants us to fix the toilet.
1: We're piano. En la película El Afinador, Henry, que es interpretado por Dustin Hoffman, es un veterano afinador de pianos que está perdiendo la audición. A su lado trabaja Nick, un joven aprendiz, tímido y retraído, antiguo niño prodigio del piano, que padece hiperacusia, una rara condición que le provoca percibir los sonidos a un volumen exageradamente alto. Juntos forman la mejor pareja de afinadores de pianos de la ciudad. La condición de Nicky, lejos de ser solo una carga, encierra una inesperada ventaja y una gran habilidad para abrir cajas fuertes, lo que pone su vida patas para arriba.
2: If you want to make real money,
0: vamos a ahora lo que tiene que ver con el Día Internacional de la Fascinación por las Plantas. Por esta celebración, el Jardín Botánico se suma con charlas, con música, con degustación, con distintos tipos de mieles provenientes de distintas praderas y provenientes también de distintas flores a su vez. Vamos a descubrir ese mundo.
5: Conexiones que florecen, se llama esta actividad que busca entender y conocer más de estos extraterrestres que viven entre nosotros. Así lo explica Ángeles Beris, paleontóloga y palinóloga. Estudia el polen fósil, una parte diminuta de las plantas que permite reconstruir los ambientes del pasado.
6: Fíjate que son las responsables de que haya vida. O sea, si sacamos de la ecuación a las plantas de nuestro planeta, se acaba la vida, ¿verdad? Porque son las únicas capaces de transformar la energía que viene del sol, energía química que lo pueden utilizar los diferentes organismos, ¿verdad? Sin embargo, a nivel de investigación o a nivel de, por ejemplo, los estudiantes que eligen, ¿no?, qué temáticas eligen, la botánica no siempre es la primera opción, ¿no? Hay relativamente pocos estudiantes que se interesan por las plantas.
5: Ángeles, además, es integrante del coro que será parte de esta celebración el próximo sábado 13 de 14 a 17 horas en el Jardín Botánico.
6: Va a haber diferentes charlas de diferentes profesionales, investigadores que trabajan con plantas, de diferentes miradas desde diferentes lugares, pero también va a haber música. Va a estar Rosana Taddei, por ejemplo, con sus coros, uno de ellos integro yo, también en relación con las canciones que mencionan plantas o flores en sus letras. Pero entonces no va a ser solo académico, va a ser de disfrute, va a haber degustación de mieles también, que es un producto de ese intercambio, ¿verdad?, entre las plantas y sus polinizadores. Y bueno, esperemos pasar una linda jornada y que todos podamos divertirnos y aprender al mismo tiempo.

0: Bueno, seguimos con las temperaturas bajas y con mucha niebla, así que a tenerlo en cuenta. Fíjense cómo se ve desde, esto es la estacada, ahí en la zona de Playa Ramírez, un poquito más, Punta Carretas, no se ve la otra orilla prácticamente. Así está en este momento, imagínense, en la tardecita noche, es lo que pronostica Inumet. Mucha niebla, muy nuboso, así que a tener cuidado en el tránsito, por favor, porque eso realmente complica la visibilidad muchísimo. Así que a prestarle atención a los semáforos, a andar con luces encendidas y a veces hasta con intermitentes es bueno para llamar la atención a los otros choferes que andan en el tránsito. Esta es una parte de Montevideo. Capaz que hay otra zona que dicen, no se ve, acá se ve bien, tenemos buena visibilidad. Bueno, obviamente depende del área donde ustedes se encuentren. Las temperaturas van a estar bajas para la próxima madrugada. El máximas para el día de hoy, 16, así bien poquito, muy similar a lo del día de mañana. Así que así nos estamos despidiendo. Muchas gracias por estar con nosotros en las distintas redes y acá, obviamente, en el Canal 5, Canal del Mundial, con partidos de fútbol, con muchos comentarios, muchísima información para compartirla con ustedes.
1: Con las victorias de México y Corea del Sur, inició el torneo FIFA. Este viernes será el turno de los otros dos anfitriones. Por el grupo B, Canadá recibe a Bosnia a las 4 de la tarde, mientras que Estados Unidos enfrentará a Paraguay a las 10 de la noche y lo vas a ver en la pantalla de Canal 5. Esperanza Celeste. El plantel de Marcelo Bielsa entrena en Playa del Carmen a la espera de viajar el domingo a Miami para debutar ante Arabia Saudita el lunes a las 19 horas. Cambio de mandos. El Ministerio del Interior removió de su cargo al jefe de policía de Montevideo, Pablo Lotito. El puesto será ocupado por el subdirector nacional de policía, Alfredo Clavijo. También fue destituida la directora de la Guardia Republicana, Angelina Ferreira. La pelota naranja. Esta noche se disputa la tercera final de la Liga Uruguaya de Básquet. Aguada recibe en su cancha a Peñarol desde las 21:15, buscando revertir una serie que tiene al carbonero con ventaja de 2-0. En pantalla, el día de la revelación, llega a la cartelera de cine con el regreso de Steven Spielberg a la ciencia ficción.
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1: Qué locas son las leyes de la vida. 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